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1: Eso está bacano. Vamos a rodar.

0: Ey. ¿Te gustó ese piropo o qué? ¿Te lo compro?
1: ¿Cuáles son tus celos? Relájate. Voy a ir al baño.

0: Metrón. Le tenemos ubicada a la niña. Está con el Maluma por el sur.
1: Reunime a toda la gente.
2: ¿Cómo, patrón?
3: ¡Que me reúna a toda la gente!

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0: Buenas tardes. Comienza De Moda y a lo Loco. Hoy hablamos de moda, diseño, música, escritura y de un renacer en colores. Mi invitada, en su libro, Un legado que deja para la posteridad, empieza diciendo: hay historias que nacen para ser contadas y otras que nacen de la necesidad de sobrevivir. Renacer en colores pertenece a ambas. Está muy de moda el término de resiliencia, pero si buscamos el significado, dice, la resiliencia es la capacidad de adaptación de un ser vivo o de un sistema frente a una situación adversa, un trauma o un agente perturbador para recuperar su estado inicial o salir fortalecido. Describe perfectamente a mi invitada. Tras muchos problemas y traumas adversos, desde su infancia ha salido fortalecida porque ha sido capaz de transformar la oscuridad en luz y saber saltar obstáculos que la limitaban. Hoy es una mujer llena de recursos, de trabajo y de una capacidad increíble para llegar al corazón. En muchos de mis programas hablo de la igualdad entre personas, en la libertad tanto de expresión como humana. Nadie debería ser agredido por nada y menos limitar su libertad. Hoy hablamos de una vida impresionante y sobre todo de la fortaleza de convertir esa penumbra en luz y color. Es un momento de hablar de respeto, de reflexionar sobre la conducta humana, de dignidad, de valores y de educación. Dice el refrán que la unión hace la fuerza. Esa fuerza lo que hace es engrandecernos, enriquecernos y alimentar nuestras almas. Tenemos que andar unidos y fomentar nuestra capacidad de amar. La valentía, no solo para vivir y para levantarse cada vez que uno cae, te hace ser fuerte en la vida, donde los temores se van disipando, porque cada persona debe de ser lo que uno siente en su interior, no lo que los demás quieren ver de nosotros. La felicidad te la da cuando uno está en paz consigo mismo. Sentirte plena con tu propia esencia, con gratitud y buenas energías para hacer el viaje de la vida con esperanza y paz. Las cicatrices de la vida te hacen madurar y a veces pensamos que son feas y muchas personas quieren camuflarla para que no se vean. Pero esas son las heridas de guerra, las que nos hacen únicos y auténticos, las que han marcado nuestra vida. Quizás algunas son invisibles, pero están ahí. Son heridas que nos enseñaron a vivir, a valorar nuestra vida y nuestra integridad, las que nos dejaron un surco lleno de experiencia y madurez. La vida no es fácil para nadie. Para algunas personas es más difícil que para otras. Continuar el camino se le antoja a muchas personas pedregoso e imposible de caminar, pero con cada caída está la capacidad de levantarse y cada alzada va acompañado de sueños que se alimentan con el amor propio, con la perseverancia y con la fe. La historia que nos trae hoy no es solo la de mi invitada, es la de muchas personas que les cuesta caminar cada día. Y termino mi introducción de la misma forma que empecé, citando otra parte del libro de mi invitada que dice así: porque la vida cambia, las heridas sanan y los colores, aunque a veces parezcan apagarse, nunca desaparecen por completo. Siempre vuelven a brillar y así, entre luces y sombras, lágrimas, aprendizajes y esperanza, Julie continúa escribiendo cada día una nueva página de su historia, una historia llamada Renacer en Colores. Hoy nuestra invitada de honor es una mujer que se ha hecho a sí misma, que ha sabido transformar la oscuridad en luz. Es artista, es creativa y es una mujer llena de valores y de amor. Nos visita la estilista y diseñadora Julie Caldas. Bienvenida, Julie.
1: Bienvenida, gracias por la oportunidad, Gloria, y es un placer estar aquí.
0: Muy bien, pues yo estoy encantada de tenerte en mi programa. Yo tenía ganas de hablar contigo porque eres una mujer pues llena de fe, como he dicho, de esperanza, de amor, de creatividad, de moda y de una resiliencia impresionante. Yo quería decirte una cosita, pero no quiero dejarme nada y lo he escrito, así que te lo voy a leer, ¿vale?
1: Ok, perfecto.
0: Tu libro me ha conmovido mucho, porque aunque tú has intentado suavizar cosas e incluso has velado y otras las has obviado, se lee entre líneas cómo ha sido tu vida y cuánto has sufrido hasta ser una mujer con una integridad importante y una fuerza que no te derrumba ni un huracán. Así que vamos a hablar de tu vida, vamos a hablar de tu profesión, vamos a hablar de tu creatividad y sobre todo de tus ganas de vivir. Así que de verdad yo te admiro muchísimo.
1: Muchas gracias.
0: Tu valentía me parece extraordinaria y te hace única, porque al final es la esencia de la persona, ¿no? Que está presente en ti en todo momento. El solamente conocerte como te conocí el otro día y hablar contigo un rato, pues me di cuenta de la persona que eres y todo esto te dignifica como persona.
1: Muchísimas
0: Así
1: gracias.
0: Que, dicho todo esto,
1: ay,
0: pues bienvenida.
1: Muy bonito.
0: Bienvenida a mi
1: Obrigado.
0: Programa. Y si te parece, empezamos nuestra charla entre amigas.
1: Pues sí.
0: Bueno, Yuli, ¿tú de dónde eres?
1: Yo soy de Brasil.
0: Acércate así un poquito al micrófono.
1: Soy de Brasil, de Río de Janeiro.
0: De Río de
1: la
0: Janeiro.
1: La ciudad del fútbol, del samba.
0: Una ciudad que está llena de luz.
1: Siempre. Energía.
0: De alegría,
1: en fin,
0: ¿no?
1: De alegría, muchísima.
0: De mucha luz, de mucho sol, de mucha alegría.
1: Sí.
0: Un sitio muy bonito.
1: Sí, claro.
0: Un sitio muy bonito. Bueno, una chica que de Río de Janeiro, bueno, pues termina en el puerto de Santa María.
1: Sí.
0: ¿Desde cuándo vives tú en el puerto?
1: Desde el año 2008.
0: 2008.
1: 18 años.
0: Sí, que hace casi 20 años,
1: sí,
0: 18 años
1: sí.
0: Hace que estás aquí.
1: Sí.
0: Así que ya casi medio portuense.
1: Sí.
0: Bueno, ¿te gusta el puerto?
1: Me encanta, es súper bonito, tem uma magia, uma preciosidade, a gastronomia, a feria, a cultura, as pessoas, super encanto.
0: Isso te enamorou?
1: Sim.
0: Isso te enamorou.
1: E também a segurança, a tranquilidade, a qualidade de vida que temos aqui, tudo isso é algo muito importante para uma pessoa.
0: La verdad que sí. Yuli, depois de 18 anos, tú aún no has perdido tu acento.
1: No pierdo. Es mi esencia, bueno, mi alma.
0: Bueno, eso es muy bonito, ¿eh?
1: Gracias.
0: Eso es muy bonito porque, bueno, hay personas que, bueno, que eso al final va en el ADN de cada persona, ¿no? Hay personas que se le pegan los acentos.
1: Claro.
0: Muy fácilmente, pero tú lo conservas y yo creo que eso es algo precioso, ¿no?
1: Sí.
0: Porque conservar tu acento es conservar lo que tú has dicho, tu esencia.
1: Mi esencia.
0: Pues sí, la verdad que es precioso. ¿Por qué elegiste el puerto, Yuli?
1: Em realidade, eu estava conhecendo Milano, no, Itália, e tive a oportunidade de vir para Valência, conhecer Valência.
0: Uhum.
1: E antes eu ia voltar a Brasil, no, e decidi conhecer. Chegando a Valência, me enamorei da cidade, cidade das ciências, de todo aquilo grande, um calor, flores, jardins, e foi amor à primeira vista.
0: Bueno, que bonito.
1: Sim.
0: Que bonito.
1: E a parte também, tive um amor, que conheci uma pessoa, um espanhol, e nos relacionamos, estávamos vivendo juntos ali, muito felizes e contentos. Tudo funcionava, uma energia muito boa.
0: Tudo muito bonito.
1: Muito bonito.
0: Até que chegou um momento que...
1: Que nos separamos.
0: Que ya no fue tan bonito, ¿no?
1: No.
0: Que fue bonito mientras duró. Como
1: sí.
0: dicen las novelas y los libros. No fue bonito mientras duró.
1: Lo inicio fueron flores, ¿no?
0: Vale,
1: también se dice.
0: Es.
1: Y por celos, así, entonces vale. Decidimos, nos separamos aquí en el puerto, porque venimos del puerto de Valencia
0: a
1: vivir aquí. Y tenido una crisis de celos y decidí irse.
0: Bueno, los celos yo siempre digo que son un poco enfermizos porque al final son creencias que tú mismo te vas pensando, te lo vas creyendo tú misma,
1: sí.
0: Y que al final muchas veces todo ese tipo de cosas ni ocurren.
1: Pues sí.
0: Ni ocurren. Y al final te ha corroído a ti por dentro. Con lo cual,
1: pues sí.
0: Es una pena, la verdad.
1: Sim, me deixou, teníamos projetos, íamos casar, os papéis estavam regulares para com fecha e tudo, para a moda.
0: Madre mía.
1: E tenido uma crise de celo. Pero logo, em seguida, se arrepentiu. Pero
0: sí.
1: Yo ya estaba con otra energía, en otro momento, en otra etapa de mi vida. Y desde ahí empecé a buscar, a vivir sola, con mis cosas, trabajando, conquistando.
0: Además, Yuli, que yo siempre digo que cuando el que lo hace una vez, lo hace dos veces.
1: Claro.
0: Porque, bueno, si tienes esas crisis de celo y ahora te arrepientes, pero mañana vuelve a empezar otra vez con la misma historia, me vas a amargar la vida entera, ¿no?
1: Claro, y yo creo que en una pareja hay que hablar, hay que tener diálogos, hay que saber dónde están los puntos.
0: Exactamente.
1: En fin, y él no ha querido hablar.
0: Claro, eso es importante porque al final es como tú dices, aclarar los puntos, oye, mira esto tal, y al final, bueno, pues...
1: Y yo lo trataba como un rey, yo lo tenía todo.
0: Lo tenía todo. Pues nada, se lo perdió.
1: Pues sí. Pues espero que esté bien y deseo todo lo mejor para él también, no deseo mal.
0: Exactamente. Bueno, estabas tú, me has dicho, viniste de Río de Janeiro y primero te afincaste, me has dicho, en Italia.
1: Sí, Milano.
0: Eso, ¿y qué te hizo venirte a España? Porque, claro, de Milán a Valencia, es el salto que tú das, ¿no?
1: Sí, estaba en mis proyectos conocer Europa, ¿no?
0: Ah, bien.
1: Y surgió una persona, me habló, mira, tengo un apartamento en Valencia, ¿no quieres conocer? Antes de ir a Brasil, que ya estaba regresando a mi país. Y, pues bien, vení para España.
0: Claro.
1: A conocer, unas vacaciones, pero al final...
0: Que fue al final eso, por conocer y por...
1: Yo creo que estaba premeditado de vivir aquí.
0: El quedarte por aquí,
1: sin quedarme, ¿no? Por aquí.
0: El quedarte por aquí. ¿Cuántas vueltas has dado hasta llegar hasta aquí?
1: Ay, muchas.
0: Muchas vueltas, ¿no?
1: Muchísimas, wow. Pasé por muchísimas cosas. Y a Europa para mí era como un refugio.
0: Como un refugio.
1: Salvarme, liberarme, escaparme de muchas cosas que habían pasado en mi vida.
0: Eso. Pues, ¿cómo fue esa infancia?
1: Pues, fue alegre, fue triste.
0: Hubo un poquito de todo, ¿no, Julie?
1: Un poquito
0: Julie?
1: De todo, pero nunca perdí la esperanza.
0: Qué bueno. Porque tú eres una persona muy positiva, ¿no?
1: Sí, muchísimo.
0: Y siempre lo has sido.
1: Sí.
0: Nunca te has venido abajo. Bueno, venirnos abajo nos venimos, ¿no? Por todas las cosas que nos ocurren, ¿no? Pero has sabido decir, vamos a seguir adelante, ¿no?
1: Exactamente. Con mi energía, mi fuerza... Creio no universo, creio no sagrado, venho de uma família religiosa e sempre he tenido fé, sempre.
0: Isso aí, porque
1: esperança de dias melhores, que tudo eu ia superar e que eram momentos que eu estava passando.
0: Isso aí.
1: Tinha um futuro brilhante que poderia vir, que venia para mim
0: que vinha,
1: algum dia de minha vida.
0: Claro, porque tu te crias com tu madre, tus abuelos.
1: Sim.
0: Tu tía, una tía tuya que es muy importante en tu vida, tus primas, ¿no?
1: Sí.
0: Bueno, primas, primo, porque tú tienes una familia grande, ¿no?
1: Sí, muchos muertos, ¿no? Y ahora no es tan grande, pero tengo un lazo con ellos muy bonito.
0: Vale.
1: Lo trato como hermanos,
0: eso.
1: Mi tía como madre también.
0: Eso.
1: Y tengo un cariño, ahora mismo habló conmigo antes de venir,
0: sí, ¿no?
1: Y está siempre pendiente.
0: Siempre. Qué bonito.
1: Sí.
0: Qué bonito. Ella está allí
1: En Brasil.
0: Sí. Claro, y siempre está, pero siempre está ahí en contacto.
1: Sí, siempre. Todos los días por la mañana.
0: Fíjate, qué bien.
1: Buenos días, ¿cómo está?
0: Qué bien, qué bien. Sí. Además, hoy en día, gracias a la tecnología, estamos más cerca de lo que realmente creemos,
1: sí,
0: ¿verdad?
1: Sí,
0: eso nos ayuda bastante.
1: Muchísimo.
0: Bueno, aquí tengo yo el libro que lo enseño desde aquí. Se llama Renacer en Colores, ¿no? Este libro, que es el que te estaba comentando en la introducción, introducción y en la bienvenida, ¿no? Que a mí me ha calado mucho. Mira, no es un libro muy grande.
1: No, son pocas palabras.
0: Son poquitas, pero dice tú pocas palabras. Pocas palabras con mucho significado, ¿no?
1: Exactamente.
0: Tiene, mira, 69, 70 páginas lo que tiene, ¿no? Pero es lo que dices, ¿no? No hace falta escribir mucho para decir más.
1: Claro.
0: Y aquí se dice mucho. Aquí se
1: yo intenté
0: mucho.
1: Resumir, ¿no? Porque tenía muchas cosas, muchos detalles, y intenté sacar lo que podría sacar.
0: Lo más,
1: y
0: lo más,
1: segunda persona, porque para mí me emocionaba mucho yo mismo poner en primera persona. ¿No? Sí.
0: Según dicen los escritores, es más difícil escribir en segunda o tercera persona,
1: claro,
0: que escribir en primera persona, ¿no? Porque es más fácil decir yo, ¿no? Cuando hablas en tercera persona, Yuli piensa, Yuli dice, Yuli no sé qué, ya es más complicado.
1: Sí.
0: Ya es más difícil a la hora de escribir. Pero la verdad está muy bien escrito, es fácil de leer,
1: sí,
0: es ligerito, pero hay que pararse en muchos momentos porque, como digo, se lee entre líneas muchas cosas que tú te has callado.
1: Claro. El libro es para inspirar, el libro para inspirar muchas personas, ¿no? Intolerância, enfim, preconceito, transfobia, as famílias, como tratam os filhos quando descobrem, não? Seu gênero, sua opção sexual.
0: Sim.
1: Sí. E o livro também é para ajudar estas pessoas,
0: claro,
1: para aclarar a mente, não?
0: Sim.
1: Sí. E ojalá não passem o que eu passei.
0: Claro.
1: Não? Vivemos em um mundo que a coisa está mais aberta, aí os coletivos,
0: sí,
1: né? E
0: sí,
1: pouco a pouco, não, vai
0: se
1: melhorando,
0: se va integrando
1: e se alinhando,
0: sí,
1: não?
0: Sí.
1: Alinhando mais as,
0: sí,
1: coisas.
0: É algo que está costando, mas sim, é certo que se va alineando, como tú bien dices, ¿no? Bueno, hablamos un poquito de esta tía tuya, que tú, para ti es la, esa la que te dice todos los días, buenos días, buenas,
1: sí,
0: noches,
1: sí,
0: ¿no? Que duermas bien, cariño.
1: Mi tía Esther. Ella es hermana casula, ¿no? Mi madre lo cuidaba y tenía un cariño muy grande, pero mi madre tenía muchos celos de ella.
0: Porque te quería mucho.
1: Sí, y ella también, éramos confidentes. Tenemos un filho muy bonito,
0: qué bonito,
1: un lazo muy bonito.
0: ¿Qué edad tiene ella?
1: Ella ahora está con 63.
0: Ah, bueno, es joven.
1: Sí,
0: es
1: se
0: joven.
1: Cuida muchísimo,
0: bueno, pues
1: es muy vaidosa.
0: Aquí le mandamos un beso enorme a tu tía, ¿vale? Que, bueno, que me parece que, bueno, pues sí, te ha dado tanto, me parece que es una persona extraordinaria.
1: Claro.
0: Así que le mandamos toda nuestra buena energía y un beso enorme desde aquí. Yuli, sé que sufriste muchas agresiones en varios sitios de tu país, ¿no? ¿Cómo fueron esas agresiones y cómo lo viviste tú y hasta tomar esa decisión, ¿no?
1: Eram golpes, momentos que eram muito difíceis, porque eu queria entender por que tanta agressão,
0: claro,
1: não?
0: Claro.
1: E, enfim, eram muitas agressões e, enfim, decidir, não queria mais passar por tudo isso e estava em meus planos sair do Brasil.
0: Então,
1: também vivi momentos muito bonitos, mas para uma pessoa que está em transição, não? Nesta época, 2009, nos anos 90, nos anos 80, não? Era muito mais difícil. Não?
0: Claro. Claro, então, não,
1: bullying,
0: era um momento muito complicado.
1: Claro.
0: Um momento muito complicado esse.
1: Então, eram apontadas pela rua, as agressões eram na calle, na escola. As clientes de minha madre também, que minha madre era, tinha uma peluqueria, não? E as próprias clientes escondidas dela me falavam cositas malas.
0: Coisas feias,
1: sim,
0: não?
1: Feias. Então, desde minha, foi complicado,
0: claro,
1: para mim. Passei por medo. Tinha muito medo de comentar a minha madre o que realmente passava comigo em minha vida. Sido oculto tudo. Porque não, minha madre não queria também, não é que eu não creia, mas as madres, sim, são assim, sempre defende e sempre tenta ver pelo lado positivo de protegê-la.
0: Sim, as madres intentamos sempre proteger a los hijos.
1: Sim.
0: Isso é algo que é innato, se vê incluso nos mesmos animais, não?
1: Claro.
0: Sempre vão ao resguardo de seus filhos e a protegê-los, não? De qualquer mal, não? E a lo mejor, bueno, pues estava vendo que havia cosas que no, que ella podía sufrir y que tú podías sufrir mucho, ¿no?
1: Claro.
0: Entonces, pues a lo mejor su afán de protegerte,
1: sí,
0: que era muy, muy importante, ¿no? Esa protección.
1: Pero la intolerancia yo no sufrí, ¿me entiendes? Toda mi familia me acepta.
0: Eso
1: aparte, yo no soy la única, teníamos um primo de minha madre que era um abogado, que também não, era sim. homossexual. Tem uma prima irmã que também é transexual, designada, operada, e também lésbica, enfim. Então, não teremos, teremos... A minha família tem uma mentalidade hoje
0: aberta.
1: Muito aberta.
0: Isso é muito
1: importante. Em minha época, eu respeitava muito meus avós, me entendes? Então, minha transição, eu fui anulando e tentando que fora, sabe, de forma suave.
0: Sim, muito pouquinho a pouco.
1: Pouco a pouco.
0: Pouquinho a pouco.
1: Até que um momento minha madre abriu o armário e falou, só tem roupa de chicas aqui. Que passa?
0: Que passa?
1: E eu falava, não, que fazia teatros, não, e fazia shows, eventos. Não, é de los teatros, de los eventos.
0: Claro.
1: Ah, bem, porque me veio raro com tantas roupas de chica. Então, minha forma de me expor, de sair dessa prisão e pôr a mulher que tenho para fora, era sair pela calle, pela noite, atuando e entretenendo as pessoas. Assim. Até que um dia, esta minha tia, que tenho... Hablou com minha madre, conversou com ela e, pouco a pouco, ela foi abrindo a mente.
0: Pouquito a pouco.
1: Sempre minha querida. Eu sou um presente, um regalo de Deus para minha madre. Isso. Eu creio que nunca ia me iba a rechazar.
0: Não, mulher, ela não... Isso, a madre é muito difícil que rechacem a seus filhos, não?
1: Pero há muitas. Há muitas que quando descobrem...
0: Claro.
1: E lo echam a la calle.
0: Lo echan a la calle.
1: Ou matam. No Brasil
0: madre
1: já aconteceu de uma própria madre matar seu filho por não aceitar sua opção sexual.
0: Isso é muito duro, hein?
1: Sim. Todavia passa. Sim. Coisas isso, muito fortes.
0: Isso é muito duro.
1: Sim.
0: Bueno, Julie, desde quando estás trabalhando tu?
1: Pois toda a minha vida. Esta minha tia, eu pensei em trabalhar com ela. Sou grata a ela porque aprendi muita coisa, a cozinhar, a cuidar. Ela é uma pessoa muito ordenada, limpa. É uma chefe de cozinha, agora está se graduando e la apoio muitíssimo. Com minha madre aprendi muitas coisas. Essência, amor, crer, educação. E com minha tia foi a parte laboral, a parte de defesa.
0: Bueno, muitos valores, não?
1: Sim, sim.
0: E de muitos avós também.
1: Ai, dos meus amores. Meus avós eram amores, eram minha árvore. Mis raíces me deram
0: verdad
1: todo.
0: Verdad que sí, eso, esas son las raíces, los abuelos. Sí. Los abuelos son...
1: Me enseñaron a creer, a tener la fe, la esperanza, a respetar para ser respetada. Todos los días tenemos que orar, agradecer la comida, agradecer el día, agradecer la vida.
0: Qué bonito. Qué
1: era
0: bonito.
1: Así.
0: Qué buenos valores, Yuli.
1: Sí.
0: Pues...
1: Me alegro, tenho muchísimo orgulho de mi familia.
0: Sí.
1: E de meu país também, que apesar de tudo que eu passei, me tornei forte através de todo esse processo que eu passei.
0: Yuli, nos vamos a publicidade e em breve estamos de volta.
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0: Estamos de vuelta tras la publicidad. Bueno, Yuli, ¿tú qué estudiaste?
1: Pues yo fiz o bachillerato técnico en procesamiento de datos, ¿no? E trabalhei em bancos, empresas, designer. Fui me aperfeiçoando na parte de estética e na parte artística, né? Artística simultaneamente. Então, fiz teatro, fiz canto, maquiagem. Trabalhei em produção televisiva, em La Tele em Brasil, com telenovelas, com artistas, enfim.
0: Bueno. Bueno, Yuli, tienes un currículum que no vea, ¿no?
1: Sí, a los 18 años, después de la experiencia con mi tía, yo decidí, no quería que mi madre me mantuviera, y decidí buscar la vida como a mochila, y ahí pensé todo, en Copacabana, allí con los shows, con aquella cosa.
0: Tu camiseta, tus vaqueros, tus tenis y una mochila.
1: Sí.
0: Y para adelante. Sí. Madre mía.
1: Lo trabajo que tenía, en verdad, no funcionó, no era un trabajo real. No quería volver a casa y salí buscando personas que me acolieran. Y gracias a Dios encontré un señor que está en el cielo y me apoyó, me dio comida, me dio casa, me dio una oportunidad muy grande de trabajar y crecer.
0: Bueno, qué bien, ¿no? Qué bonito, ¿no?
1: Y siempre. Desde allí fui creciendo, bueno. Me especializando.
0: Fue un ángel de la guarda.
1: Exactamente.
0: Fue un ángel de la guarda. Siempre hay personas buenas alrededor.
1: Sí, gracias a Dios, pues los ángeles siempre están conmigo.
0: Pues sí.
1: Y lo más grande es mi madre, porque cuando ya no tienes nuestra madre, el ángel más precioso que
0: totalmente,
1: tú tienes, que te cuida a diario, a todos los días.
0: Es verdad. Tiene toda la razón. Yuli, tú eres asesora de cosmética avanzada.
1: Sí,
0: bueno, me has traído aquí
1: un
0: arsenal. Me has traído de cosas maravillosas, ¿no? Me has ido explicando y a mí se me ha ido ya todo, porque has traído cremas relajantes, hidratantes.
1: Alta gama de productos.
0: Colonia.
1: Sí.
0: Bueno, yo qué sé.
1: Sí, todos son con materia prima florales.
0: Son unas marcas
1: especias, maravillosas. Especias. Produzidas também a barricas de vinhos, uvas frutíferas. É uma linha excepcional.
0: Excepcional.
1: A qualidade, claro, é excelente.
0: Todo é uma cosmética avançada.
1: Sim.
0: Claro, mira, esta, por ejemplo.
1: Son rituales. Atração, sedução, amor.
0: Que bonito.
1: Sim, verdade.
0: Por exemplo,
1: sim.
0: Bálsamos, também.
1: Linha masculina, linha feminina. A linha spa, porque me identifico muito, porque também tem informações, não, de técnica em spa, em serviços, e me encanta. Me encanta a linha.
0: Viene de Brasil, verdade?
1: São todos produzidos em Brasil.
0: Em Brasil.
1: E matéria-prima também inspirada no Oriente, também em França.
0: As hidratantes maravilhosas para a pele. Deixa a pele maravilhosa, não?
1: Sim, sim.
0: Que, bueno, me ha traído uma quantidade. E tenho também aqui o catálogo, onde se vê perfeitamente todas as cositas.
1: Sim.
0: Que depois, quando terminemos, pues vamos a dizer onde podemos encontrar para a pessoa que esté interessada em adquirir estes produtos também, vale?
1: Sim, ok.
0: Bueno, tu também eres diseñadora.
1: Sim.
0: Vale? Tienes una creatividad impresionante y haces muchísimas cosas. Hace desde ropa, transforma,
1: bolsos, customizo.
0: Eso.
1: Exactamente. Y me encanta transformar, crear, exclusividad. Creo bolsos, accesorios, ropas para conciertos. Me encanta. Sapatos, tudo.
0: Claro, siempre.
1: Decoração também, porque trabalhei em decoração com grandes arquitetos em Brasil e aprendi muito, muitíssimo.
0: Isso, que bonito. A decoração é que é algo precioso.
1: Sim, design de interiores e era...
0: É muito bonito.
1: E hoje também participo de férias em Marbella. Expo Arte também.
0: É que tu te mueves muito, porque sim. Vas a Marbella, também vas a Portugal.
1: Eu agarro todas as oportunidades.
0: Tu sedes central está no porto, mas vas sempre que te sale algo, para allá vas.
1: Sim, exatamente.
0: Isso é. Porque además tienes muchos contactos.
1: Sí, gracias a Dios. Soy una persona muy comunicativa, muy social.
0: Sí.
1: Siempre estoy comunicando. Si no tengo trabajo, por favor, busca mi trabajo.
0: Pues muy bien, vamos. Es que
1: eso yo
0: es
1: no que estoy cómoda. Yo, mi madre, eso tengo de mi madre. Mi madre corría una bolsa y salía. E venia com dinheiro, com coisas, e sempre estava buscando criando. Sim.
0: Buscando trabalho.
1: Sim, sempre.
0: Bueno, pois isso a dignificava também a ela como pessoa e a ti também.
1: Muitíssimo.
0: Bueno, também has gravado música.
1: Sim.
0: Bueno.
1: Era um sonho, não? Eu nasci artista porque meu sonho era cantar, colorir. E minha madre também cantava, meus avós.
0: Bueno, só é uma família de boa voz, não?
1: Sim. E eram sonhos que fui realizando.
0: Bem, muito
1: gravei minha primeira canção aqui com um produtor daqui da Espanha.
0: Uhum.
1: Depois também com produção em Brasil. Participei de carnavales, protagonista em carnavales, do coletivo também. Participei em telenovelas de Brasil. Enfim, me encanta.
0: Isso porque tu destacaste, exatamente, porque tu destacaste em los carnavales de Brasil.
1: Sim, com produções,
0: com produção,
1: música, minha própria autoria, eu escrevo e canto.
0: Escreves as canções,
1: sim, sim.
0: Eres compositora.
1: Também.
0: Fíjate. ¿Cómo fue esa experiencia de ser, de destacar en Brasil, ¿no? Porque al final Brasil es tan, tan grande, donde hay muchísimas personas, donde sí. Hay, bueno, habrá miles de artistas y al final destacar sobre
1: sí,
0: esto.
1: Pero cuando se trabaja bien, con amor, con mucha dedicación, es reconocido, ¿no? Entonces,
0: claro.
1: Tento siempre... e sou sempre, hago sempre o melhor, as fantasias, a simpatia, as entrevistas. Também trabalho com reportagem, como reporteira, as entrevistas. E sempre estou selecionando tudo
0: bueno,
1: atualizando para estar sempre nos grandes, no que está passando em Brasília.
0: É que, bueno, é que impressionante.
1: Hoje em dia, tu tem que estar entre os melhores. Pois então, se o carnaval é um ciclo que sempre está cambiando, é uma temática muito grande, é um dos maiores carnavales do mundo,
0: sí.
1: Né? É o Carnaval de Rio de Janeiro,
0: bueno,
1: e cada ano é uma temática.
0: Claro.
1: Então, minha vida é como uma temática.
0: Claro.
1: Sempre estou mudando tudo, colores, texturas, decoração, roupas, e o carnaval é isto. E agora reciclamos muito também por el
0: claro.
1: Meio ambiente, não
0: trabalhamos bueno,
1: com a customização e assim é.
0: Bueno, isso é magnífico. Reciclar siempre es maravilloso,
1: sí, claro,
0: porque
1: hay
0: que cuidar el medio ambiente. Pues sí, totalmente. Bueno, también marca España en el certamen con Jorge Javier Vázquez y Torito. Sí. Ahí también ha sido, bueno, no vea, ¿no?
1: Invitada para un certamen de belleza en que estaba Jorge Javier Vázquez, Torito y entre muchos otros artistas de la televisión española. Y representé una marca española de aquí del puerto de Santa María. Y fue un gran éxito, le encantaron, fue un evento muy extraordinario.
0: Fíjate, porque además tú tienes mucho contacto con muchos artistas, ¿no?
1: Sí, me gusta, siempre estoy moviendo el mundo artístico.
0: Sí, y además como también eso, te dedicas a hacer alguna que otra interpretación, ¿no?
1: Sí, también.
0: Eso es porque además cantas tus canciones, sí, y demás.
1: En eventos, en festas, festivales, ¿dónde me llaman?
0: Siempre te llaman.
1: Sí. Bueno. Bueno, tengo la canción que estoy preparada, ¿no? Entonces, yo siempre estoy preparada. Sí, la última canción es estoy preparada para el carnaval. Para el carnaval. Entonces, es una canción que yo lo compuse así, en el micrófono, con el productor, y él, ¿está preparada? Y yo, siempre. Entonces, vamos a pensar que estoy preparada.
0: Bueno, a mí me parece extraordinario eso, ¿no? De que siempre esté uno preparado para poder trabajar,
1: claro,
0: y realizarse, ¿no? Porque, claro, al final todo esto es crecimiento personal, ¿no?
1: Exactamente.
0: Y a mí me parece magnífico, porque además es que tocas tantos palos que, bueno, que siempre, como tú bien dices, siempre estás trabajando y haciendo, sí, cosas, ¿no? Eso, porque el Marbella también ha significado muy importante para ti en tu vida.
1: Sí, muchísimas cosas me pasaron, cosas buenas, aprendí mucho, pero ha sido allí que perdí a mi madre, falleció, y la noticia, yo estaba allí y luego me enfermé porque me quedé mala, ¿sabes? De no poder ter despedido, de poder estar con ella. Vivía en un mundo de muchos eventos.
0: ¿Y tú vivías allí en Marbella? ¿Tú vivías en Marbella?
1: Sí.
0: En ese momento.
1: Sí. Yo viví en el puerto, me decidí pasar una temporada en Marbella.
0: En Marbella.
1: Y luego retorné.
0: Volviste. Bueno, porque además también me has dicho que donde tú vives, bueno, ahora vamos a hablar de tu madre, ¿eh? Y de todo esto. Donde tú vives, también el dueño de la casa.
1: Es un gran artista.
0: Es otro gran artista.
1: Plástico y abogado. Sí.
0: Eso es, pues bueno, pues desde aquí lo invitamos también.
1: Sí, claro.
0: Venga.
1: Un placer.
0: Se lo puedes decir.
1: Muchos premios, siempre es su mayor pasión y es cada obra muy bonita. Mi casa está llena de obras.
0: De obras.
1: Y lo cuido muchísimo y las personas se sorprenden cuando, claro, van a casa.
0: Claro.
1: Y parece que es cosa de Dios. Yo vine a Europa, ¿no? Y vivo en una casa de un artista.
0: Claro. Bueno, ¿y tu madre cuando tú decides venirte para acá, para España? Bueno, pero a España no, primero a Italia, ¿no? ¿Te apoyó? ¿Se quedó muy triste? ¿Se quedó...?
1: Así, tras la última agresión
0: que tuve. Tenemos todos los productos en pantalla.
1: Qué bonito, me encanta. Tras la última agresión que ha tenido en restaurante, yo pensé, me voy a ahorrar todo lo que tengo ahorrado de las empresas que trabajé, me voy, ¿no? Pero comenté a mi madre que eran 3 meses.
0: Claro, ¿sabe? Y cuando para, le dijiste, me
1: claro, y ahí ella tengo hecho de menos.
0: Pues sí.
1: Por favor, venga. Y yo dejaba.
0: ¿Te la trajiste alguna vez?
1: Era mi sueño, pero no ha sido
0: nunca,
1: posible.
0: Nunca, ¿no? Nunca. Yuli, nos vamos a publicidad de nuevo y en breve estamos de vuelta.
1: Ok, gracias.
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0: Estamos de vuelta tras la publicidad. Bueno, Yuli, estábamos hablando de tu madre, ¿no? Entonces, vamos a hablar ese poquito más que tú querías hacerle ese pequeño homenaje a tu madre, ¿no? Porque tú me has dicho anteriormente, fui un regalo para mi madre.
1: Sí.
0: Tu madre pasó una serie de problemas con una hermana tuya, ¿no? Fue una niña lo que tuvo,
1: sí.
0: ¿No?
1: Mi madre tenía un problema que no podía embarazar, tener hijos. Sí. Tenía esta primera niña que se llamaba Edna. En

0: Pareces tú, y fue para ella pues un verdadero regalo.
1: También los médicos comentaron a ella que era una gravidez otra vez de riesgo.
0: Claro.
1: Que tenía posibilidades de nacer muerta, ¿no?
0: Claro.
1: O serios problemas mentales y tal.
0: Pues mira, pedazo de mujer.
1: Aquí estoy.
0: Y maravillosa.
1: Gracias
0: y
1: a Dios.
0: Y maravillosa. Gracias a Dios, ¿verdad que sí? Entonces, bueno, hemos hablado de la protección tan grande que tienen las madres, ¿no? Con los hijos, ¿no? Nunca queremos que le pase que ni el aire, que le roce el aire, queremos nosotros, ¿verdad? Las madres, ¿no? Pero bueno, en este libro, yo esa parte emotiva en la que tú hablas de tu madre, cuando tu madre se va, ¿no? Cuando tu madre parte hacia el otro mundo, ¿no? Te dejó destrozada, ¿no?
1: Uy, súper. Yo creo que eso, la mayor pérdida de un ser es la madre.
0: Sí, sí. Incluso estuviste hasta ingresada. Bueno, sé que te emocionas porque...
1: ¿Y
0: claro, es normal porque además, bueno, cuando uno habla de su madre, yo creo que es una de las cosas más importantes, ¿no? Es que es el pilar más fundamental. Las madres, sí, ¿no? Es el pilar más fundamental, ¿no?
1: Y yo aconsejo siempre a todos, amen a vuestra madre, cuídela, porque es una dor, que una cicatriz que no cura.
0: Sí.
1: Adapta.
0: Te adaptas.
1: Pero es incurable.
0: Es verdad, tienes toda la razón.
1: Y mi pérdida fue muy difícil, muy triste, porque no he estado con ella, no he podido enterrarla, no he podido hacer un homenaje. Entonces... Mi tía, esta me aconsejó, sí, va hasta el río del puerto, compra un buque, unas flores y lo tira. Entonces yo subí a la pasarela azul que hay, sí, y de allí he hecho un homenaje simultáneo al horario del entierro de mi madre.
0: Ah,
1: en Brasil.
0: Bien. Uf.
1: Y allí ha sido el homenaje.
0: Muy duro también.
1: Duro.
0: Muy duro. Bueno, pues un besito al cielo enorme.
1: Ay, sí, siempre.
0: Un besito al cielo grande.
1: Conmigo,
0: porque las madres son las madres. Otra cosa importante que me gustaría a mí hablar contigo es que tú sufriste bullying en el colegio.
1: Sí.
0: Un bullying bastante importante. Y es penoso porque, bueno, sí es cierto, tú lo has sufrido en el siglo XX, cuando tú eras pequeña. Pero ¿tú qué podrías decir a la sociedad para que esto no ocurriera más en el colegio con los niños? ¿Vale? Que estamos en el siglo XXI y sigue ocurriendo, Yuli. Es un
1: Yo
0: problema,
1: creo,
0: ¿eh?
1: Que la homosexualidad, la transexualidad debería ser vista en las escuelas de una forma más normal y corriente. Debería estar en un grado, una etapa, debería estar anatomía, ¿no? Anatomía do corpo, la transformación, porque muchos niños ya son desde pequeño.
0: Sí.
1: Entonces, creo que los maestros, la escuela, la educación deberían incluir ese grado para las personas se informaren y los padres están más adentro de todo lo que pasa con sus hijos.
0: Claro, porque muchas
1: para
0: veces
1: no
0: están...
1: sufrir y no hacer cosas ocultas. O...
0: Claro, claro.
1: No es solo también la transfobia, la homosexualidad, mas también son drogas.
0: Son muchas cosas.
1: Muchos niños ya se drogan, ya fuman escondidos de los padres.
0: Sí.
1: Então, creo que hay que estar pendiente.
0: Sí.
1: El libro es para eso. Es
0: y además, muchas veces lo que ocurre, Julie, es que otros de los niños del cole agreden a otros chiquillos y que le hacen, bueno, ese bullying, ¿no? Y no debería de ocurrir.
1: Pues sí.
0: Porque es un sufrimiento muy grande. Y he tenido aquí, sentada aquí conmigo, una psicóloga también hablando de este mismo problema, en el que decía que las tasas de mortalidad por suicidio es muy elevado,
1: claro,
0: por culpa del bullying.
1: Sí.
0: Bien porque sea gordito, bien porque, bueno, pues sienta de otra forma, bien porque... Porque es distinto.
1: Claro.
0: Porque es distinto, que es lo que yo he dicho en mi introducción.
1: Yo,
0: ¿no?,
1: siempre me molesté también por mi forma de ser, por ser una persona muy reservada, callada en
0: sí,
1: la escuela, pues, y participar mucho. de las artes destacaba en muchas cosas.
0: Entonces, claro, claro, todo lo que tenías dentro, esa creatividad y todo eso, porque tú eres muy artista.

0: artista. Sí. Entonces, bueno, pues un niño, si le gusta pintar, ¿por qué no va a pintar? Si le gusta, pues, hacer trabajos manuales, ¿por qué no lo va a hacer, no?
1: Pero mi feminilidad es lo que más creo que llamaba la atención.
0: Era, me veía en tu caso, ¿no?
1: Sí. Mi madre no tanto, pero en la escuela y en sitios públicos se notaba.
0: Se notaba más.
1: Claro. De forma muy...
0: Sí, porque hay niños que a lo mejor esto lo desarrolla a lo mejor más mayor y otros que son desde pequeños, muy
1: desde
0: pequeñito.
1: Pequeño. Y yo sufría abuso con los propios amiguitos. ¿Sabes?
0: Fíjate, eso.
1: Mi madre lo cogía allí que intentando quitar mi ropa cuando era pequeñito, ¿me entiendes? Es así.
0: Es muy duro esto, ¿eh?
1: Sí.
0: Es muy duro. Yo creo que esto, estando en el siglo en el que estamos ya tan avanzado, donde hay tantos avances de tantas cosas, yo creo que debería de cortarse un poco todo esto porque la verdad que esto nada más que produce sufrimiento.
1: Claro. Sufrimiento. Entonces, para cortar hay que hablar.
0: Hay que estar
1: en pautas,
0: Eso es.
1: En la escuela, en los centros de educación.
0: También están los psicólogos, ¿verdad?
1: Las familias tienen que estar instruidas, ¿sabe?
0: Sí.
1: Para que no pase esto, porque es un angelito, no tenía maldad.
0: Exacto.
1: No sabe lo que va a pasar.
0: Es que simplemente te están mostrando cómo tú eres y lo que sientes.
1: Y yo ya sufrí bullying y transfobia de una persona con un hijo pequeño en el cochecito. Me mirar y, ¿sabe?
0: Esas cosas no.
1: Sabe, coisas que passam que eu creio que há que informar mais, entender seus filhos e
0: hay que informar más.
1: Es algo que hay que ser
0: Y también los psicólogos en los colegios tienen que estar más atentos.
1: Sí, muchísimo.
0: Pienso yo, ¿eh? Que es un trabajo que hay que estar un poquito más atento en ese aspecto. Bueno, hay otra cosa también que sufriste y que, bueno, que también quiero decirlo porque me parece que es importante porque ha sido en varias etapas de tu vida, ¿no? Abusos sexuales.
1: Sí.
0: Momentos muy duros, ¿no, Yuri?
1: Sí, tive abusos de un padrastro que era un novio de mi madre y también, en fin, eran cosas que pasaban conmigo. Porque
0: que tampoco debería de ocurrir.
1: No debería porque era un niño.
0: ¿Era un niño?
1: Y entonces...
0: ¿Era un niño?
1: Él hacía escondidos de mi madre cuando mi madre estaba en la ducha o cuando mi madre... Y me abordaba con dulces, con regalos. Entonces yo, si mi madre no estaba en casa, yo no entraba. Yo me quedaba
0: ¿de
1: sol,
0: miedo?
1: Una lluvia, que esperando que ella llegara.
0: Claro, porque te daba mucho miedo.
1: Sí, él me obligaba a hacer cosas, a sentar en la cama, me tocaba, sin yo saber lo que era
0: nada.
1: Hacer el sexo.
0: No, lo que era nada. Porque es que no tenía
1: mi
0: edad.
1: Mi vida sexual ha sido precoce porque yo descubrí el sexo antes del tiempo.
0: Claro.
1: Pero sin saber lo que era el sexo. Sin que,
0: claro, que, claro, claro.
1: Então, enfim, mas eu penso que não sei se eu tinha que passar isto ou passou porque... Tampoco no ha sido un descuido de mi madre, ¿sabe?
0: Ya.
1: Podría pasar en cualquier familia y pasa actualmente.
0: Actualmente
1: familias.
0: Sigue pasando.
1: Dina.
0: Hay que tener mucho cuidado con los niños.
1: Claro.
0: Hay que estar muy pendiente, muy pendiente y no fiarte de todo el mundo.
1: No.
0: Porque es que la persona...
1: Y yo ocupaba porque yo tenía miedo que ella descubriera y tuviera muchos problemas. Yo intentaba hacer lo máximo que ella separase de ella. Intentaba...
0: Al final terminó separándose, ¿no?
1: Sí, sí.
0: Terminó separándose. ¿Qué huella te ha dejado todo tu pasado?
1: Ay, pues un bagaje grande, ¿no? Lo llevo, pasé por todo eso, mas superé. Soy feliz.
0: Eso
1: ¿no?
0: es.
1: Vivo en plena armonía y equilibrio, gracias a mi fuerza espiritual. Gracias al amor de mi familia,
0: es que tú eres una persona muy espiritual y muy religiosa.
1: Sí, muy mística.
0: Muy mística, muy creyente.
1: En los astros, en el universo, en lo sagrado, que estamos aquí por algo.
0: Claro.
1: No venimos aquí para nada.
0: Claro, pero ha sabido pues toda esa esos dolores y eso esa cantidad de cosas que has vivido que muchas veces ni las has entendido porque no tenías edad para entenderlo, porque
1: No.
0: era muy pequeña y no podías
1: Y nada
0: entenderlo.
1: lo sabía porque era algo oculto que tenía en
0: Claro,
1: mí.
0: claro.
1: Pero tampoco no ha sido él que provocó mi homosexualidad y
0: No,
1: luego mi
0: claro.
1: transexualidad, porque ya él veía esta parte
0: Claro,
1: femenina
0: claro.
1: y abusaba por eso, ¿me entiendes?
0: Abusaba por eso, abusaba por eso. Y te hizo mu en ese momento mucho daño.
1: Sí.
0: Claro. Y eso no se debe de hacer a un niño. Es que no se debe de hacer, porque son tan pequeños que las personas tienen que madurar por su tiempo y sus cosas y bien y sana, de
1: Pues
0: forma
1: sí.
0: sana, de forma sana. ¿Cómo te gustaría a ti verte dentro de mucho tiempo? Eres muy joven todavía, eres muy joven, te quedan muchas
1: Sí,
0: cosas
1: lo
0: para...
1: cuido, lo cuido, lo
0: Sí,
1: cuido con los
0: pero no,
1: cremios,
0: pero
1: con tantos
0: eso es con todos los
1: procesos
0: productos y
1: estéticos.
0: bueno, y la edad que tienes, que eres muy joven todavía, ¿no? Pero cuando te jubiles, ¿qué te gusta, dónde te gustaría estar y qué te gustaría?
1: Ay, yo quería estar en un campo, cuidando de animales,
0: Con tu
1: sí.
0: gallinita.
1: Sí. Y dejar un legado para las personas, que es mi alegría, mi autenticidad.
0: Qué bien.
1: Y cuando no esté más, yo quería dejar un perfume con mi nombre,
0: Ah, muy bien.
1: para que
0: Oye, qué
1: todos
0: bonito.
1: pudiesen usar
0: Qué
1: la
0: bonito.
1: fragancia
0: Julie Star,
1: llamada
0: ¿eh? Se
1: Julie Star.
0: llamará Julie Star.
1: Sí.
0: Se llamará. Bueno, pues se lo puede ir
1: Un
0: haciendo
1: jardín
0: ya.
1: de flores y mi perfume
0: Olía,
1: sería con
0: olor
1: muchas
0: a flores.
1: flores,
0: Qué
1: sí.
0: bonito. A mí me encantan los
1: Yo
0: perfumes.
1: quiero ser un perfume cuando ya no
0: Qué
1: esté
0: bonito.
1: más en esta
0: Qué
1: vida.
0: bonito, qué bonito. Siempre estarás tú ahí presente. A mí me encanta el olor a flores. Es
1: Sí.
0: el que siempre me caracteriza, me
1: Pues la
0: encanta.
1: línea Florate es maravillosa, te va a
0: Maravilloso.
1: encantar.
0: Qué bonito. Bueno, Julie, para todo el mundo que quiera, como te decía, para, bueno, conocerte, tus productos, todo tu libro, decir, todo lo que tú eres, tu esencia entera,
1: Claro.
0: ¿dónde podemos encontrarte?
1: Bem, eu estou em todas as redes sociais, não? Em TikTok, Instagram, Facebook, YouTube, e também tem meu número de
0: Eso
1: telefone.
0: es.
1: Agora estou montando uma página para todos os
0: Muy
1: produtos,
0: bien.
1: um
0: Eso que
1: mercado.
0: siempre que estás en redes sociales
1: Sim,
0: para
1: sim.
0: poder verlo
1: E
0: perfectamente.
1: futuramente quero ter minha própria marca,
0: Muy bien.
1: aprender muito e
0: Continuar creciendo.
1: crescendo, realizando sonhos,
0: Qué bien.
1: concretizando sonhos. E também, eu creio que eu vim para ajudar pessoas e realizar
0: Pues sí.
1: sonhos e passar melhor energias positivas. Enfim, creio
0: Pues
1: que
0: transmitir eso que
1: me
0: tú.
1: gusta dar e também receber, mas eu creio que tudo o que tenho de bueno, eu me gusta passar às pessoas.
0: Qué bien. Julie, hemos llegado al final del programa.
1: Ay.
0: Bueno, sabes que me ha encantado charlar contigo.
1: Gracias a mí también, es
0: Te
1: un
0: valoro
1: placer.
0: mucho, ¿eh? Te valoro mucho y veo en ti una mujer con una valentía, bueno, increíble.
1: Gracias.
0: Yo te deseo todo lo mejor en tu vida, tanto profesionalmente como personalmente. Que tus sueños se cumplan y que
1: Gracias.
0: todo se haga realidad.
1: Muchísimas
0: Así que nada,
1: gracias.
0: que cuide tus gallinitas en el futuro.
1: Siempre. Que florezca
0: Ese que
1: con muchas
0: florezca y que haga
1: flores.
0: tu perfume.
1: Muchas orquídeas, con
0: Y
1: muchos
0: eso es.
1: lirios.
0: Y mil gracias por venir a mi programa y por regalarme tu valioso tiempo.
1: A ti por la invitación,
0: Muchísimas
1: agradezco a
0: gracias.
1: todos de la radio. Y, en fin, eres un sueño, una mujer maravillosa,
0: Muchas
1: una
0: gracias, Yuli.
1: esencia increíble.
0: Muchísimas gracias, bonita.
1: Gracias al puerto y por tener una periodista, un programa tan bonito como este.
0: Pues muchísimas gracias, Yuli.
1: Muchísimo
0: Muchísimas
1: es.
0: gracias. Porque esto es lo que nos llevamos.
1: Pues sí.
0: Y muchas gracias a todos los que me escucháis cada semana. El próximo lunes, día 12 de octubre, haremos un programa especial. Será un homenaje a una gran doctora recién jubilada del puerto de Santa María, quien nos visitará, Victoriana, Nana para muchísimas personas que la conocen, Gaztelu Valdés. Hasta entonces, cuidaros mucho y no os olvidéis nunca de soñar y de seguir soñando, porque la vida
1: Es
0: es un
1: renacer en
0: sueño,
1: colores.
0: es renacer en colores.

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Hola, muy buenas tardes. De nuevo estamos con todos vosotros y con ganas de contaros toda la actualidad con nuestros invitados que son, como siempre digo, los verdaderos protagonistas del programa de Mar. Ya saben que nos podéis seguir a través de las redes sociales y a través del 107.8 de la FM. Quédense, pónganse cómodos, que comenzamos ya.

0: Bueno, pues ahora sí que empezamos el programa y lo hacemos con José Esteves, presidente de la Fundación del Pintor Ochoa, y además que es nieto de él. José, ¿qué tal? Bienvenido al programa.
1: Buenos días, muchas gracias por el programa.
0: Y muchas gracias por cedernos un rato de tu tiempo, José, porque sabemos que estás muy liado y por lo menos, mira, te has ofrecido a hablar un poquito con nosotros para presentar la obra de Enrique Ochoa. Pero si te parece, antes de hablar de él como persona y de él como pintor, vamos a ver unas imágenes de un vídeo que nos ha enviado que un poquito recoge la exposición.
2: Enrique Ochoa, uno de los grandes maestros de la pintura española del siglo XX, autor del icónico retrato de García Lorca, precursor del gestualismo, de la abstracción mucho antes que de Kooning o de Pollock, imaginativo, genial, surrealista, capaz de lo más oscuro, o capaz también de convertir la música, las partituras clásicas, en cuadros impresionantes. Ahora está en exposición en el puerto de Santa María. Enrique Ochoa.
0: Ahí está, pues ahí hemos visto esas imágenes, José. Y la verdad que la exposición va a estar hasta el 8 de noviembre, todo hay que decirlo, que todavía tiene muchísimo tiempo más para aquellas personas que no hayan podido visitarla por cuestiones personales. Bueno, pues tienen hasta el 8 de noviembre en el Monasterio de la Victoria. Y a día de hoy está siendo todo un éxito, ¿eh?
1: Así es, gran público, muchísima asistencia y muy, muy, muy conocido en todo el puerto la exposición.
0: José, y él era un hombre reservado, bohemio, divertido, exigente. ¿Cómo era él en el ámbito personal?
1: Bueno, Enrique Ochoa era un bohemio, era arquetipo de la bohemia de Madrid, de los años entre el año 14 y 20, que es donde estuvo, pues con todo ese equipo bohemio que formaba Valle Inclán, Alejandro Saba, en fin, Gómez de la Serna, etcétera. Pero él no dejó nunca su identidad de portuense y de andaluz. Era muy divertido, era muy simpático, tenía mucho humor y, bueno, participó en muchas exposiciones de los humoristas españoles incluso, o sea que reunía todas esas características.
0: Sí, porque él incluso fue nombrado hijo predilecto aquí en el puerto en 1967, si no tengo mal apuntada la fecha.
1: Es correcto, fue nombrado hijo predilecto. Luego se le dedicó una calle también en los años, en fin, no sé exactamente qué años, pero también en esos años. Y bueno, disfrutó de digamos, de esa de eso que le hacía a él personalmente, yo lo sé, tanta ilusión. Y también del hecho de que pudo ir a reposar sus restos al puerto de Santa María, donde realmente no había vivido tantos años, porque él estuvo siempre viajando de un país a otro.
0: Sí, pero eso lo tenía él en mente, ¿eh? Porque además que es una frase que la exposición está en que él quiere terminar en el puerto, que sus restos estén aquí en el puerto.
1: Sí, claro. Es que no hay mejor lugar en el mundo que ese triángulo que forma Sanlúcar, Jerez y el puerto. Es normal.
0: José, hoy estamos hablando de recuperar su legado, lo tenemos ahora en el Monasterio de la Victoria, pero sí que se plantea incluso en un espacio expositivo ya permanente.
1: Sí, bueno, vamos a ver, hemos firmado con el Ayuntamiento del Puerto un protocolo con la idea de que la fundación que está en Madrid tenga su sede principal en el Puerto de Santa María. Uh-huh. Sé que eso hubiera sido su deseo y la fundación también coincide con esa idea, ¿no? ¿Por qué el puerto? Bueno, aparte de que es su lugar de nacimiento y donde él quiso ir a reposar, es muy importante también su interacción con todo el eje cultural del Puerto Santa María, ¿no? De la propia Academia de Bellas Artes, de lo que es el renacimiento cultural del centro del Puerto Santa María, que es muy importante, ¿no? Y el edificio del Hospital de San Juan de Dios, pues reúne esas características, ¿no? Tendrá una sala de conferencias. Y desde Acción lo que queremos es, sobre todo, llevar esa agenda cultural dinámica de la vanguardia española en ese grupo de pintores, de escultores, de poetas que dominó el primer tercio del siglo XX en España, ¿no? Que fue tan importante. Además, ahora viene el año 27, cumple 100 años, la generación del 27, en la que él fue anterior, un poquito anterior, pero pintó su retrato de, como sabes.
0: José, cuando pensamos en Ochoa, ¿no?, quizás pensamos primero en sus ilustraciones o en sus retratos. Pero esta exposición, concretamente, denominada Plástica Musical y Abstracción, nos descubre otra faceta muy diferente de él. ¿Qué significa exactamente pintar la música?
1: Bueno, es verdad, hemos llevado al puerto lo más innovador, lo más vanguardista de la pintura de Enrique Ochoa. Esa pintura que expuso en el año 53 y 54 en París, iba a decir en Brasil, en París. Brasil también expuso, pero no esta pintura. Es una pintura que significa, ¿qué significa plástica musical? Pues él lo decía muy simple, lo resumía en una palabra. Pintar con los ojos la música. Él veía la música clásica, él era un gran melómano, y bueno, hizo esa acción. La habían hecho otros autores, la había hecho, por ejemplo, Kandinsky, la había hecho también Delacroix, pero realmente Ochoa fue el que llevó más años experimentando, casi 10 años enteros, sobre las grandes composiciones musicales. Y quisimos llevarlo al puerto porque nos parecía que era lo más desconocido de la pintura de Ochoa.
0: José, hay una frase muy bonita, además, que me gusta mucho: pintor de la música, poeta de la pintura. Lo describe muy bien, ¿no?
1: Lo describe perfectamente, porque en realidad la pintura tiene que ser poesía muda. Y lo que es la música y la poesía en realidad es una especie de pintura ciega. Uh-huh. Era una filosofía que venía de Leonardo da Vinci, o sea, no es algo que inventara Ochoa, pero sí Ochoa fue capaz de tener la sensibilidad de plasmar en grandes lienzos, en grandes obras que pasarán a la historia de la pintura, las grandes composiciones musicales. En el monasterio se puede visitar también un vídeo que refleja la música de Beethoven, de Stravinsky, de Chopin, del que le dedicó toda una colección completa de tintas chinas.
0: Uh-huh. Ochoa empezó vinculado, José, a la ilustración, pasó por la pintura figurativa y posteriormente llegó a la abstracción, ¿no?, del que estamos también hablando. ¿Fue una evolución? ¿Piensa que fue una evolución natural o una ruptura con varios estilos?
1: No, no hay ruptura en Ochoa. Ochoa abarca casi la pintura del siglo XX entero, uh-huh, porque él nace en 1891 y se muere en 1978, es decir, muy longevo. Y pasa de lo que es el movimiento simbolista y el Art Nouveau francés, muy influido por su época de París en los años 20, donde pinta sobre todo retratos de la burguesía, y también ilustraciones, muchísimas ilustraciones de blanco y negro, de la esfera, de Nuevo Mundo. Pasa poco a poco, va evolucionando del arte figurativo, del dibujo de línea sutil, va pasando a la abstracción. Y un ejemplo es la Catedral Sumergida. En la Catedral Sumergida, que la exponemos en una reproducción en el puerto, como una reproducción, hay varias catedrales sumergidas. De una catedral en la que se ve perfectamente de la definición de la catedral hacia la abstracción más plena.
0: Ahí va, que se va cortando. José, si nos detenemos ante Metamorfosis de Dafne, ¿qué deberíamos mirar que quizás se nos escape a primera vista? Ahí, se nos ha ido. A ver si mis compañeros podemos... ¡Ay! Sí, ¡Has vuelto!
1: Sí. Digo que Metamorfosis de Dafne es una de las obras cumbres del pintor. Pertenece al legado que él hizo al Museo del Puerto de Santa María. Está en el museo. Fue restaurada muy, muy bien por el que ahora es el director del museo, por Juan José Delgado. Es una obra cumbre. No se nos escapa nada, toda la pintura de Ochoa se puede resumir en esa metamorfosis de Dafne.
0: Ahí se vuelve a parar un poco. Ahí está. Se nos ha ido, o todavía está, José, porque se nos ha ido. Ahí, Bueno, es que ya habéis visto que estaba conduciendo y las coberturas son las coberturas. Estamos en directo y esto es lo que suele pasar. Bueno, pues José, si nos estás escuchando, muchísimas gracias por haber estado con nosotros. Se nos ha quedado algunas preguntillas más que preguntarle, pero bueno, ya sabéis que la exposición está en el Monasterio de la Victoria y que se podrá visitar hasta el 8 de noviembre. Nosotros vamos a dar una breve pausa y enseguida estamos de vuelta.

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0: Ya estamos de vuelta y vamos a hablar con nuestro siguiente invitado. Hablamos de Paco Ramírez, él es encargado de culto de la Hermandad de los Afligidos de aquí del puerto. Paco, bienvenido.
1: Gracias, bien. Bien hallado aquí.
0: Para mí no digo encargado de culto, pero sí que es verdad que tú te encargas de todo.
1: Yo me encargo de todo. Ahora mismo estoy abriendo el pequeño oratorio que tenemos ahí al tener la capilla nuestra cerrada, ¿no? Y tenemos ahí una imagen como es San Judas Tadeo, que tiene miles y miles de... Lo puedo decir, ¿sí? Que es todo porque vendo las velitas allí, lunes, miércoles y viernes, el chorro de gente que pasa por delante de esa imagen. Y tenemos montado un pequeño oratorio allí al lado de lo que es nuestra capilla. ¿Eh? Y afuera, aparte, pues procuro ayudar a todo lo que se pueda en lo de montaje y desmontaje, ayudando al grupo de mayordomía. Es que además me gusta.
0: Y a ti, tú lo vives, Paco.
1: Me gusta.
0: Tú lo vives. ¿Y la hora del oratorio?
1: La hora del lunes, miércoles y viernes, de 9 a 12, que nunca son las 12.
0: Hay siempre veces, son un poquito
1: sobre,
0: más.
1: Sobre todo los viernes, no sé por qué, los viernes son allí una menos 20, una menos 4.
0: Se dejan un poquito más de ahí. Sí. Pero bueno, la hora es de 9 a 12. La hora
1: es de 9 a 12, lo que está puesto allí en el cartel que está allí, que se ve bastante grande desde la calle.
0: Paco, y ya hablando ya un poquito a nivel personal, ¿no? ¿Tú cuántos llevas involucrado en la hermandad? Porque tú en tu tiempo fuiste hermano mayor de ella.
1: Sí, yo estoy aquí desde el año, entré por primera vez en el año 77, ¿no? Que un compañero de trabajo que me llamó para que hacía falta costalero. Porque fui costalero y ya soy hermano desde el año 78.
0: Fíjate.
1: Cargué el Cristo, no tengo talla de Cristo, no, como se suele ver a todo el que me conozca, y ya pasé a la Charo, precisamente a nuestra titular, hasta el año 2000 que tuve un percance en la espalda, ¿no? Y me tuve que retirar por culpa de unos dolores que tenía en la espalda. No por la carga.
0: No, sino por enfermedad ya prácticamente. Ya no podía seguir.
1: No.
0: El cuerpo ya te dijo, Paco, hasta aquí.
1: Sí.
0: Paco, lo que sí te quiero preguntar, como tú fuiste hermano mayor, ¿tú guardas algún recuerdo he vivido de hermano que tú digas, esto me lo llevo yo para mí?
1: Pues sí, da la casualidad que a mí me tocó vivir lo que fue el cincuentenario de la hermandad en el 2005. Y teníamos la misa solemne, ¿no?, en la que venía don Juan de Río, el obispo, que en un principio no venía, no sé cuánto, había ciertos problemas. Y de buena primera nos dice, la semana que viene o dentro de tal día, el señor obispo, y es organizar una Eucaristía solemne en tan poco tiempo. Y nos quedamos sin luz en la capilla.
0: Fíjate. La cosa que suele pasar, Paco.
1: Y yo, como siempre, he metido en lo alto de una banqueta allí intentando con el teléfono, llamando a mi hermano, que es electricista del ayuntamiento.
0: Claro.
1: Me caí, me partí el tobillo.
0: Paco, hijo.
1: Y tuve que recibir al señor obispo con muletas y el pie escayolado.
0: Bueno, pero esas son las historias que al final se cuentan y se queda para uno, ¿verdad?
1: Para uno, sí. O sea, y además... hubo dos actos más después de la Virgen del Rocío y el señor obispo se acercó a mí. Todavía está con la mujer, ¿qué le hago?
0: Esto tiene su tiempo de recuperación, ¿verdad?
1: Y después me lo he encontrado porque yo, como decía, chofe de la Armada, no, aunque estaba no conducía, estaba en la oficina y mi jefe, como sabía que yo lo conocía, cada vez que venía él, que fue obispo de la Armada, bueno, de los ejércitos, mi jefe decía, tú que lo conoces, ve y le das servicio. Y tuve el honor de darle servicio a don Juan de Río, siendo obispo castrense, vamos.
0: Paco, una hermandad también se construye con las personas que han pasado por ella. Entonces, como estamos hablando ya de recordando un poco aquellos tiempos, ¿hay hermanos antiguos, hermanos mayores o cofrades que hayan sido especialmente importantes en vuestra historia o que tú los recuerdes con más cariño?
1: Sí, pues sí, no quiero nombrar mucho así, pero para mí tiene un recuerdo Juan Murga, que el pobre murió ese año del centenario. No lo pudo vivir, Y el último en fallecer, que para mí fue mi maestro en esto, de la hermandad, Joaquín Garvé.
0: Pues ahí queda por lo menos ese reconocimiento que teníamos que mencionarlo, Paco, porque hablamos de la hermandad, hablamos de historia, hablamos de una trayectoria, de unas convivencias, pero sí que tenían que ser de mención y al menos recordarlos un poco, ¿no?
1: Sí, son personas, Joaquín Garvé, que luchó mucho, mucho para que la hermandad fuera sacramental. Tenemos el título de sacramental, sacamos el corpus, gracias a él, para que se luchó para que la capilla hubiera misa todos los sábados, que no había santísimo, montábamos el santísimo y sacamos el corpus y sin saber que éramos hermandad sacramental. Nos lo
0: Fíjate.
1: comentaron, dice, está. Y nos habían
0: Ahí
1: nombrado
0: está.
1: sin nosotros pedirlo, si nosotros lo que hacíamos era trabajar por esto,
0: O
1: que es
0: por
1: lo que
0: ella.
1: nos estamos aquí, que no es por la hermandad, sino es por vivir a Cristo,
0: Exactamente.
1: que mucha gente confunde las dos cosas.
0: Pero es bonito, es recordar esas historias y haberla vivido, ¿eh, Paco? Y haber tenido el contacto con tantas personas y buenas personas.
1: Y buenas personas, sí,
0: Y
1: sobre
0: buenas
1: todo son
0: personas.
1: buenas personas.
0: Bueno, y hablando de todo, hablemos de la protagonista real de estos días, ¿no? María Santísima del
1: Sí,
0: Rosario en su
1: pues ella,
0: misterio doloroso.
1: la Charo,
0: ¿Cómo se dice, la Charo?
1: la Charo, y todos los que hemos tenido el placer, ¿no?, de cargar con ella, la Charo. Y María de Rosario en sus misterios dolorosos,
0: Exactamente.
1: la cual empezamos sus cultos ahora, a partir de
0: De
1: mañana, que
0: mañana.
1: coincide precisamente con la Virgen de Rosario, ¿no? Ya estuvimos ayer, estuvo el vestido cambiándola,
0: Ah,
1: nosotros
0: mira.
1: estuvimos montando allí. Gracias a las hermanas concesionistas, tenemos el espacio que tenemos, no podemos montar grande como solíamos montar la capilla, por ejemplo, cuando David Calleja era el que montaba esos ¿no?, espectaculares. Pero tenemos que
0: Ahora adaptarse.
1: adaptarnos a lo que hay bastante las pobres que nos
0: Ahí
1: aguanta
0: está.
1: allí, que las molestamos en sus cultos, porque allí estábamos nosotros montando y ellas estaban con su rosario, con su rezo y nosotros allí procurando hacer lo menos ruido posible. Pero empieza mañana el triduo, miércoles, jueves y viernes, a las 7:30, con exposición del Santísimo, rezo del Santo Rosario y ejercicio de triduo y la Eucaristía, que la da un sacerdote precisamente de aquí del puerto, pero él está destinado a Jerez,
0: Ajá.
1: Jesús Lozano
0: Eso, pozo,
1: Pozo.
0: ¿no?
1: Sí, Jesús Lozano Pozo, que aquí nunca ha estado destinado en el puerto. Él ha
0: Fíjate,
1: estado,
0: el
1: sí, ha estado destinado. Él estaba mucho por San Joaquín antes de salir sacerdote.
0: Ajá.
1: Ya lo conocía yo de hace
0: Ya yo lo
1: muchos
0: que
1: años. Sí, porque además coincide que vive al lado de la capilla,
0: Sí,
1: vive
0: vamos,
1: allí
0: que
1: mismo.
0: vive, ahí está, que vive.
1: Es vecino, digamos, pero vamos, allí viven las hermanas. Él vive en Jerez,
0: Ajá.
1: pero él
0: Pero viene
1: siempre
0: este día.
1: viene este día, ¿no? Y suele estar ahí con las hermanas, y porque sobre todo una hermana se acerca allí al oratorio muchas veces. Ahí está, mejor Jesús.
0: Mira.
1: Y él ha estado destinado por la sierra, ha estado y ahora está en Jerez, ahí en un, no me acuerdo cómo se llama, dónde está destinado ahora mismo, allí en la iglesia, una
0: Sí, en la
1: asociación
0: parroquia de los Dolores, ¿no? La
1: de los
0: Asunción de
1: Dolores y
0: Jerez.
1: Asunción de Jerez.
0: Es
1: Sí,
0: donde
1: y es
0: está
1: que
0: ahora, ubicado ahora.
1: sí, además que me dijo que pusiera el nombre.
0: Que lo pusiera perfectamente, o sea, el equipo
1: Sí,
0: sacerdotal de la parroquia de los Dolores, Asunción de Jerez.
1: de Jerez de la Frontera,
0: Ahí está,
1: sí.
0: así queda puntualizado para que no se nos enfade Jesús, hombre, si nos están
1: Sí,
0: escuchando o
1: sí,
0: viendo.
1: sí.
0: Paco, y llega el viernes 10 con una cita muy especial, la quinta exaltación a María Santísima del Rosario. ¿Tú cómo?
1: Sí,
0: ¿Y cómo
1: ya.
0: surgió esa
1: Esta
0: exaltación?
1: exaltación, yo ahora estoy aquí metido en la Junta de Gobierno, pero ya estuve hace casi 2 años antes
0: Antes.
1: también ayudando y colaborando, porque yo también pertenecía a la Asociación del Camino Santiago y en todo no me puede
0: No se puede estar,
1: escuchar.
0: Paco.
1: No, y ahora allí en la Junta de la Asociación dije que no, no, hasta está disuelto. Ahora mismo la asociación está disuelto porque no hay gente joven que tire para adelante del carro. Y pues hace 5 años pues salió del hermano mayor, ahora mismo, de Alejandro Fernández, de hacer una exaltación a la Virgen de Rosario en este mes de octubre. Y este año pues contamos con un cofrade portuense, además coincidió que fue capataz precisamente
0: de la hermandad
1: y yo he cargado siendo el capataz y es que Antonio Velázquez Garay.
0: Exactamente.
1: Sí. Y con que tendremos allí a las 7 de la tarde. Nosotros tenemos todos los sábados la Eucaristía en el convento, este año se suspende.
0: Sí.
1: Porque se pasa el domingo 11, pues, que será cuando empecemos ya con el besa mano de la Virgen, por lo tanto...
0: Sí, exactamente. Sí, porque ya te he preguntado que después de la Eucaristía la Virgen quedará expuesta.
1: Por lo tanto, todas aquellas personas que van el sábado a la Eucaristía nuestra, que es todos los sábados a las 7 y a las 7:30, que sepa que este año... Uy, perdón, que este sábado no hay Eucaristía.
0: No, es el domingo.
1: Sino que es la exaltación que dará Antonio Velázquez.
0: Exactamente.
1: En honor a nuestra titular, la Virgen de Rosario.
0: ¿Y qué significa para vosotros este encuentro entre la Virgen y los hermanos? Un momento íntimo y especial, porque cada persona lo vive de una forma diferente.
1: Es como, digamos, muchas veces pasándolo a la vida familiar. Si una madre, a lo mejor, que tiene cualquier cosa, un cumpleaños, tiene su santo, digamos... Y se lleva a la pobre, sabiendo que vienen sus hijos y sus nietos, 3 y 4 horas en una cocina. ¿No va a ir sus hijos a visitar a su madre?
0: Exactamente.
1: Pues esto es lo mismo.
0: Es lo mismo.
1: Sería cuestión de eso, de que nosotros, todos los hijos de la Charo...
0: Tú, a mí me encanta que diga la Charo.
1: Es la Charo. Es como en Sevilla hay muchas hermandades con muchos nombres.
0: Ahí está.
1: Yo me acuerdo de una anécdota de... Tenía algo un poquillo de mano en la armada y vino para ayudar a un chaval que era quinto, era marinero cuando existía la marina. Y vamos a ir al cuarto de instrucción. Y allí le empezamos a decir un cierto nombre, ta. Al final el nombre es este. ¿Y por qué no habéis empezado?
0: Por ese, ¿no?
1: Pues esto es igual, ¿eh? Nosotros ya sabemos que es María del Santísimo.
0: Exactamente, que es su nombre,
1: es un
0: tal.
1: Un misterio doloroso, pero nosotros los que hemos estado debajo de ella es la Charo.
0: Es la Charo.
1: Y muchas veces cuando, Charo, ¿cómo pesa hoy, hija de mi hermana?
0: Que a una madre le habla lo más cercano posible. No le hace toda la con apellidos y demás, sino que...
1: ¿A qué le va a dar rimbombante ya?
0: Exactamente.
1: A tantas cosas queremos poner, tantas cuando a lo mejor con un simple beso y un abrazo te llega.
0: Ya está, exactamente. Paco, decir que el horario tendréis mañanas y tardes, ¿no?
1: Sí, debido precisamente al horario de el convento, nosotros no queremos alternar la vida monástica que ellas llevan, ¿no? Bastante que estamos ahí de emprestados.
0: ¡Hombre! Pero que ellas os acogen muy bien.
1: Y agradecido que llevamos ya 3 años. Precisamente salimos de allí en el 2023, justo al finalizar los cultos de la Virgen en el 2023. En noviembre ya tuvimos que buscar sí o sí una casa. Y menos mal, gracias a nuestro director espiritual y párroco Fernando Arjona, que habló con ella, en fin, ellas nos acogieron, lo que sí que no podemos salir de ahí porque ni da las puertas, ni montar una procesión conlleva, se monta en media hora, ni está en cere para arriba, en cere para abajo, en el convento sería alterar ya toda la vida del convento. Entonces, tenemos la Eucaristía, que nos acoplamos a la Eucaristía de ella a las 11 de la mañana.
0: Ahí está.
1: A las 12 empezaremos el besamano con el rezo del Ángelus y estaremos en besamano hasta las 11:30. Después se abre a las 5 de la tarde hasta las 7, que cerraremos con el rezo del rosario.
0: Ahí va, al menos por lo menos de nosotros decir los horarios para las personas que se quieran acercar.
1: Que quiera ir, sí, porque además como es un sitio que no es un lugar de paso como la capilla nuestra,
0: claro, que, sino que tienen
1: poco,
0: que ir.
1: Es un poco escondido la calle Nevería, muchas veces hay que explicarle a la gente, me preguntan, pero los titulares, ¿dónde está? Y yo muchas veces ya le digo, ¿dónde San Nicolás? Es más fácil acoplarlo en el convento de las concesionistas o enfrente de las carmelitas, porque no te saben decir en las siete esquinas, allí donde estaba San Nicolás.
0: Ahí está.
1: Bueno, y sigue estando San Nicolás.
0: Y sigue.
1: Sigue estando San Nicolás.
0: Que ¿no? es una buena referencia.
1: No, se lo vamos a quitar a las pobres hermanas.
0: Ahí está. Paco, y tú imagínate que termina el último acto del rosario, se cierra la iglesia, ¿no? Se cierra todo. Y te quedas un momento a solas delante de la María Santísima, de la Charo, como dices tú. ¿Qué le dirías?
1: Yo ahora aquí no puedo mejor, pero allí en la capilla, que tenía mi llave de entrada, salir.
0: Eso.
1: Es una cosa que...
0: íntima, ¿verdad?
1: Es íntima. Tanto hablar con el Señor, hablar con la Virgen.
0: Exactamente.
1: Son cosas que... yo a mucha gente se lo he dicho. Digo, el día que quiera, yo te abro.
0: Exactamente, que lo necesites realmente, lo necesite, de hablar con ella o con él, ¿no? Como te
1: sí,
0: dice el
1: Cristo.
0: Sí, porque
1: muchas veces se hace falta un poco de paz interior, a lo mejor, y la gente te molesta. Tengo ese problema aquí en el oratorio, porque yo soy una persona que también hablo mucho. No que hablo mucho, sino fuerte.
0: Claro, torrente alto.
1: torrente alto. Y donde está la oratoria, donde yo vendo las velas, hay poco espacio, a lo mejor tengo unas cortinas ya, pero...
0: pero eso te escucha mucho, Paco.
1: Va mucha gente a verme allí, a hablar con ellos.
0: Claro.
1: Y tengo un trato de amistad, no de amistad, sino de trato...
0: de cercanía.
1: De cercanía. Y mucha gente dice, ¿qué estamos rezando? Por favor, silencio. Perdona.
0: ¡Ay, qué arte! Estás sembrado. Hombre, es que, Paco, a ti se te quiere una persona muy entrañable, muy llegada a todo el mundo, muy cercana y muy amable. Y la verdad, hombre, que te tienen que ir a buscar, Paco. Es que es así. Esto te lo has ganado tú, ¿eh? Con el paso del tiempo.
1: Es lo que procuro, ¿eh? Por lo menos que sabes escuchar a la gente.
0: Ahí está. Pues Paco, ha sido todo un placer de tenerte aquí en el programa, de hablar un poco ya en qué va a consistir toda esta semana, que empieza precisamente mañana.
1: Pues empieza
0: y que
1: mañana,
0: está hasta,
1: nosotros,
0: hasta el 9, bueno, y el domingo 11.
1: El domingo 11 tenemos el besamano, ya tuvimos el día 19, que fue el aniversario de la hermandad, 71 años, y sacamos, que llevamos 2 años sacando lo que es el cartel precisamente del mes de octubre de
0: que también
1: de
0: lo
1: Rosario, que también lo presentamos allí en el oratorio.
0: Exactamente.
1: Es pequeñito y coqueto, pero es lo...
0: hacéis de todo, ¿eh?
1: Es lo que tenemos.
0: Hacéis de todo.
1: Es lo que tenemos. Es pues, como yo digo, mi pequeña capilla y coqueta capilla, pero es lo que tenemos.
0: Exactamente. Paco, pues ha sido todo un placer, de verdad, de corazón.
1: Pues nada, pues muchas gracias por atendernos. Y ya sabe todo el mundo, a la asistencia a los cultos y al besamano. Y por favor, no olvidarse de Antonio Velázquez, que este hombre habrá preparado. Lleva ya, no sé si lo tendrá escrito de hace bastante tiempo, porque ya...
0: pero hay que estar con él apoyándolo en ese momento.
1: Se le ofreció hace ya bastante tiempo, no sé lo que tendrá escrito, pero en fin, hay que apoyarlo.
0: Hay que estar
1: con él. Y apoyarlo.
0: Pues muchas gracias, Paco.
1: Pues nada, pues muchas gracias.
0: Gracias. Nosotros vamos a dar un breve descanso y enseguida estamos de vuelta. Quédense porque todavía tenemos más historias que contar.

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0: Bueno, pues ya estamos de vuelta y vamos a hablar con nuestros últimos invitados del día de hoy. Hablamos de Juan Franco y Ramón García. Ellos son miembros hosteleros portuenses jubilados.
1: Jubilados.
0: Bien jubilados.
1: Bien jubilados.
2: Bien jubilados.
0: Hombre, se os ve bien, y aparte que no paráis. No os desvinculáis de este mundo.
1: Con paguita corta, paguita corta. Después de tantos años jubilados, en este caso autónomos, pero vamos, gracias a Dios, para adelante.
0: Sí, porque vosotros, yo digo que sois miembro, pero sí fuisteis los fundadores de lo que es este grupo de hosteleros portuenses jubilados.
1: Exacto.
0: A ver cómo surgió la idea. ¿Os encontrasteis un día, dijisteis, vamos a hacer algo?
1: Esto viene, por contar un poco historia, esto viene de cuando éramos muy jovencillos, con 19 o 20 años, que han pasado años.
0: Y si, ayer.
1: Ya hacíamos, exactamente, Ramón, ya hacíamos Santa Marta, la patrona de hostelería.
0: Exactamente.
1: Y sí es verdad que cumplíamos la fecha. 29 de julio hacíamos nuestra fiesta. Claro, tan jóvenes, pues lógicamente nos movíamos un montón. Pasaron muchos años y luego tuvo un periodo de quietecito, exactamente. Entonces, ya hace 4 o 5 años, un grupo de jubilados, como nosotros somos 6, ahora la organización, pues nos reunimos y entonces pues retomamos. Entonces, todos los jubilados del puerto de hostelería, pusimos muy claro, jubilados y jubiladas de hostelería, pues reunimos a ciento y pico de personas y ya hicimos un evento como este. Visita bodega, papá, comida, hombre, más un premio pago de... Nosotros ponemos colaboración y ya está. Y aquí no hay ánimo de nada. No somos asociación, ni hay junta directiva. Lo que hay eso es muchas ganas de reunir a la gente.
0: Sí, porque ¿qué aporta, por ejemplo, un hostelero jubilado, ¿no? Que quizás no aparece en los libros de historia de la ciudad, esas historias vuestras.
2: La experiencia en el trabajo. La experiencia en el trabajo de la hostelería. Sí. Yo, concretamente, 59 años.
0: Hombre.
2: Yo empecé en el 67 y ya ha llovido un poquito. Y entonces la idea de lo que dice Juan fue al principio juntarnos y dice, bueno, vamos a juntarnos 8, 10, 15, 20 y tomamos una comidita, un aperitivo, nos juntamos, nos vamos viendo que no nos vemos, no tenemos tiempo, cada uno descansábamos un día u otro y nos juntamos un día, bueno, y surgió la idea así y de 18, 20 o 15 que íbamos a hacer, pues la primera vez creo que fueron 80 y tantos.
1: Claro,
0: que el encuentro que organizaste.
2: 120 y algo. Sí. Y este año, bueno, vamos ya.
0: Sí, no sé. Sí, es que cada año os vais superando.
1: ¿No? Exactamente. Y muy importante, muy importante. Bueno, aparte vamos a dar el sitio. Aquí está Pascual Castilla, Fernando Arévalo, Carlos Ramírez, Paco Daza, Ramón García y este que le habla, Juan Franco. Ese somos el equipo que organizamos todo esto. Lo que pasa es que tenemos mucha experiencia en organizaciones de cosas y cada año parece que es más fácil, cada año no es difícil, le ponemos mucha voluntad.
0: Ahí
1: y
0: está.
1: Una cosa muy importante, esto está abierto a hosteleros, hosteleras, familia, amigos. Aquí puede venir todo el mundo.
0: Y vamos a cuadrarlo, es el jueves 29... De octubre, porque hemos hablado de julio, pero no, sí, es este 29. Mes, el 29 de octubre, que lo celebráis, ¿no? Es lo que Santa Marta, en vez de julio pasamos a octubre, que verdaderamente es la patrona de la hostelería y tenéis que hacerle un reconocimiento todos los años.
1: Todos los años.
0: Cada vez se están apuntando más, porque es un éxito todos los años lo organiza, ¿eh, Juan?
1: Efectivamente. Sí. Y luego hay una cosa importante.
2: Y compañeros que íbamos a lo mejor...
1: años.
2: Toda vida trabajando casi juntos, que nos vemos siempre, pero que a lo mejor llevamos 7 u 8 años que no nos vemos.
1: Claro.
2: Entonces ese un día, es casi de un encuentro
0: es una
2: personal.
0: Encuentro, claro.
2: ¡Qué alegría!
1: Y hay una cosa...
2: la familia, cómo estábamos, no sé qué. En fin,
1: Y hay una cosa muy, muy importante, para mí la más importante, que les hacemos dos reconocimientos a dos hombres y mujeres. Le hacemos el reconocimiento, ya jubilado, normalmente.
2: Hostelero.
1: Ahí entramos nosotros ya también, pero vamos, hay algunos muy por delante. Y este año es Mercedes, de la venta a la feria.
0: Ajá.
1: Mercedes Cruz Llama, vamos. Mercedes es que hermana de un hostelero también del puerto que tenía el sol y sombra. Total, Mercedes, de la venta a la feria. Se lo hacemos también a Juan Luis Cordero. El Pijota para nosotros.
0: Claro, otro, que se conoce como
1: hostelero
0: el Pijota
1: de toda la vida. Y este año pues hemos decidido de que haya un establecimiento de los más antiguos del puerto. Y ha correspondido porque siempre hacemos una lluvia de ideas. Metemos ahí, vamos sacando y el que le toca, le tocó. Y este año es el Bar Apolo. Son tres reconocimientos.
2: Para que no se enfade nadie. O sea,
1: claro, vamos,
2: claro.
1: Hombre, hablando claro, hombre, mujer y Un establecimiento.
0: Y un establecimiento.
1: Todo allí, bueno, lógicamente. Después de las copas, después de comer, tenemos una.
0: Sí, guardia, hombre, eso como colofón, sí, sí, ¿no? Desde sí, sí, el día, sí, sí, esa entrega y ese reconocimiento a estas personas.
1: Como marca el protocolo, que nosotros los protocolos entendemos un poquito, es en los postres. Y ya empezamos, y ya a partir de ahí, pues viene un. Hay, bueno, luego sí es verdad, mucha colaboración de los establecimientos. Colaborador, en este caso.
0: Claro.
1: Son nuestros proveedores, ¿no? De toda la vida. Uh-huh. Ningún problema. Nos quedamos muchas veces y van 100 personas, se llevan, dicho de esta manera, hasta 4 regalos cada uno, ¿eh? Fíjate. O sea que hay muchos regalos.
0: Que hay, y hay mucho, de todo. Muchos regalos, muchas sorpresas.
1: Desde dos desayunos a noches de hotel, ahí almuerzo, un montón de cosas. Sí, sí.
0: Juan y Ramos, ¿cuánto sacrificio familiar hay detrás de esta profesión?
2: Pues perderte. Comuniones, perderte cumpleaños, perderte de todo. O sea, de todos los eventos que tiene que ir. Ha ido tu señora con los niños, claro, la familia, y tú no has podido ir.
0: Y ahora lo vais a vivir vosotros con los niños. O sea, todos los que habéis perdido antes se recupera ahora, pero en otra etapa.
2: Es otro momento.
1: Dependiendo también, porque algunos, por ejemplo, yo he tenido, entre comillas, la suerte de tener siempre negocio. Por ejemplo, yo me he dedicado siempre a la coctelería. Entonces, claro, en coctelería y demás, no es como ellos, que siempre he tenido restaurante. Entonces, compra de comida, proveedores, no es lo mismo. También mis horas, que yo me he pegado, pero los que nos dedicamos, por ejemplo, a este tipo de negocio, coctelería, cafetería. Bien, pero los que tienen restaurante.
0: Hombre, ya es otro jaleo. Muy difícil.
1: Lo mismo tener 3 empleados que 33.
0: Exactamente.
1: Que no son 33 empleados, son 90, porque son el empleado, la señora, los niños. Sí, es verdad, es así.
0: Sí, es así.
1: Es una cosa que muchas veces no se explica. Pero el que tiene un negocio, bueno, o trabajador, ¿eh? Pero solamente de los que hemos tenido negocio, siempre se piensa en los trabajadores, pero luego están las familias, que cuando los trabajadores te llegan un día, te dicen, aquí te ha pasado algo. Y es un problema que tú también
0: llevas a casa.
1: Si eres humano, normalmente.
0: Lo llevas a casa. Claro, muy difícil desconectar. Es muy difícil. Lo echáis de menos, aunque ahora estáis viviendo una etapa muy bonita de descanso, de convivencia, porque ahora sí tenéis tiempo
1: sí, sí,
0: para hacer cosas. Pero echáis.

0: viajas por ahí, tú entras en la hostelería y tienes, siempre está, nosotros nos toca, no nos gusta tocar música, hacer los convenios, no nos gusta, pero sí es verdad que tú vas por ahí y tú tienes, llamémosle, la familia tiene muchos beneficios, que no es todo esa, pues en hostelería se echa 12 horas, perdona, en hostelería no se echa 12 horas, claro. Hay que echar 8 y en hostelería hay que no sé cuánto, cada 3 domingos tú descansas, hombre, no me gusta, pero estas cosas es bueno decirlas. Cada 3 semanas tú tienes un domingo libre, cada no sé cuánto, o sea que tú tienes unos beneficios. Y luego otra cosa, un chaval joven que se mete, que está en hostelería con 18 o 20 años, cuando pasa 10 años puede trabajar en lo que quiera de cara al público, en lo que quiera, claro. Porque se aprende muchísimo.
1: Uf, es que
0: el público se aprende
1: con un
0: muchísimo.
1: Público también.
0: Y si el público es un poco quisquilloso, más aprende, porque hay que saber...
1: Hay de todo.
0: Perdón que lo diga, hay que saber torear, una palabra muy, muy de nosotros.
1: Muy de nosotros, bien, muy bien. De Abrina, pero sí que es verdad.
0: Sí, sí.
1: Venga,
0: sí,
1: y que el que está...
0: Un gremio sacrifica. Y lo que dice Ramón, se sacrifica nosotros, pero ahí está, eso es lo que dice Ramón, las comuniones, no sé cuánto, que si para allá. Y si el negocio es pequeñito y tú trabajas en un sitio, claro, el dueño dirá, yo amigo, si tiene 7 hermanos, pues fíjate tú la cantidad de cosas. Pero sí es verdad que con un gremio... Perdón que lo diga, sacrificado, pero oye, esto que es que lo que digo, esto tiene que ser muy vocacional. A mí
2: y
0: son
2: muchas,
0: de los que a mí me gusta.
2: Y muchas sí conversaciones, ¿eh?
0: Sí.
2: Muchísimas.
0: ¿Eh? Hay
2: gente que llega, que tú no conoces, no sabes quién es. Y yo estaba profesor de hostelería también, en Salón.
1: Ah, claro.
2: El primer curso que se hizo aquí en hostelería.
1: Lo diste...
2: Lo di yo en el año 90.
1: Fíjate.
2: ¿Eh? Que estaba con el Ayuntamiento y la Junta de Andalucía, estando yo en Semiramis, lo que ahora es el Piparra. Y después ya estuve en la Escuela de Jerez también durante bastante tiempo. Y yo siempre se lo he dicho a mis
1: a los
2: niños, digamos. Digo, nunca sabéis quién se te siente en una mesa.
0: Claro.
2: Todo el mundo lo tienes que tratar con un respeto, con una educación.
0: Hombre. Igual. Sí, sí, sí.
1: Para después, todos, claro, son, claro. Son no, iguales.
0: Normalmente, son iguales. Aquí los 6 que somos, pues todos normalmente, bueno, claro, Ramón, no sé cuánto, yo soy profesor de convencional. Aquí todos hemos tocado bastante la formación. Se ha dicho de paso, si alguien me escucha diría, oh, ya está Juan. Yo siempre fui, con Ramón, ¿no? Fuimos siempre pioneros en pedir la escuela de hostelería antes que la que hay en Cádiz. Sí, sí. Año 90.
2: Sí, sí,
0: antes.
1: Esa es la historia, esa es la realidad.
0: Es verdad, ¿no? Es que se fue, realidad... Luego estuvo en Cádiz, está Juan Lara, nosotros fuimos muy, muy impulsores de Juan Lara, que bien, está ahí. Total, que siempre hemos defendido, eso es muy importante, hombre, porque nosotros, aparte que hacemos esta fiesta de Santa Marta, siempre pedimos... Lo mejor para el gremio de hostelería y lo mejor que hay para el gremio de hostelería es vender mucho, está claro. Pero la formación es clave.
1: Es lo principal.
0: Sin formación,
2: tiene que estar formado.
0: Sin formación, tanto el empresario como el trabajador, ¿eh? Porque hay empresarios... Hay empresarios que, yo ya lo digo, yo me califico por eso. Hay empresarios que montan negocios de hostelería y no han trabajado nunca hostelería. Eso, entre comillas... No es bueno.
2: Muy complicado.
1: No es bueno.
0: No, es bueno.
1: No lo conoce.
0: Para eso, nosotros lo que hacemos en esta fiesta, cuando nos vemos y luego los postres, la tertulia, tocamos estos temas, pero siempre ya como somos mayores, pues siempre los damos con mesura, educación y nosotros otra cosa, muy importante también. Las puertas las tenemos abiertas en todas partes. Punto. Y no quiero que se me olvide que, por ejemplo, vosotros, los medios de comunicación, nosotros... porque hemos estado muchas cosas durante muchos años, siempre hemos tenido las puertas abiertas con vosotros. Siempre. Pero todos los medios, no quiero nombrar ninguno, pero vamos, en este caso estamos aquí, ¿no? Siempre. Yo estoy aquí y yo me recuerdo cuando en mi bar, era una cafetería de copa, por allí han pasado todos y todas.
1: Fíjate,
0: todas.
1: Juan.
0: Y eso lo tenemos que agradecer. Okay, sí, sí, de verdad.
1: Pues nos centramos en el día 29, empezamos. A ver.
0: Empezamos.
1: Empieza el día 29, todos arregladitos, todos guapetones.
0: Guapeteno.
1: Y nos vamos a la fiesta. ¿Dónde nos vamos?
0: Y guapetonas.
1: Y guapetones y guapetonas. ¿Dónde nos vamos?
0: Nos vamos a la Bodega Osborne. Quedamos a las 11:30 de la Bodega Osborne, que sea tradicionalmente es un sitio donde vamos, quedamos, que otra vez dicho. La bodega nos abre las puertas y quedamos a las 11:30. Visita la bodega y tendremos allí, pues lógicamente, una copita de
1: copita,
0: como corresponda. Copita de lo que sea, oloroso, fino, amontillado, palo cortado, en fin. De allí pasamos a la Venecia Club Náutico, a la 1:30. Y allí tenemos otra vez copita de bienvenida con un pequeño aperitivo o gran aperitivo. Y allí estamos hasta las 2:30. 2:30 pasamos al comedor.
1: Lo que es el almuerzo ya.
0: Ya es el almuerzo, a las 2:30. Tenemos el almuerzo, pasamos allí, tal, un buen menú que tenemos. Que sí. Y otra cosa, tanto la Venecia como todos los establecimientos donde lo hemos celebrado, puertas abiertas. Nos ha puesto un menú económico, bastante económico. Sí, sí, con el aperitivo todo incluido. Bueno, hay que decirlo, el precio son 40 euros.
1: Sí, sí.
0: Que nosotros es colaboración, porque lo que hacemos queda ahí.

0: Y de, se ha dicho de paso, de ahí pagamos la medallita con la cadenita Santa Marta de plata para la señora, el broche de plata, el diploma para no sé cuánto, en fin, los ramitos de flores, las rosas, todas esas cositas.
1: Que se saca de ese beneficio.
0: Y una vez terminado el almuerzo, pues viene ya lo que más la gente llama el bingo. A mí no me gusta, desde luego. Sacamos, cuando se entra un ticket que se le da en un recipiente y sale el 27, pues te toca una, por ejemplo, publicidad, un almuerzo en el Faro, o un no sé dónde en Campomar, o no sé cuánto.
1: Todos los regalos que las empresas colaboradoras, hay premio.
0: Cuatro desayunas enfrente en la Perdiz, no sé cuánto. Colaboración, en fin, cena, comida, no sé, de hotel, regalo de las bodegas. Sí,
1: bueno,
0: sí,
1: que
0: sí.
1: Son buenos regalos, llevan, lo que tú nos estás diciendo, casi, Juan, llega, ahí, ¿eh?
0: Y llega casi cuatro regalos por persona.
2: Llegan dos, tres regalos, ¿eh?
0: Sí, pues sí,
1: eso,
0: sí.
1: No, fíjate.
0: Yo ya estuve haciendo el recuento de los regalos. Digo,
2: si nos sobran regalos, nosotros no lo queremos.
0: Me voy a venderlo.
1: Todo se da.
2: Volvemos otra vez y hacemos otra.
1: Hasta que no se...
2: Se acabaron los regalos. Pues se acabó en realidad. Bravo.
0: Sí, hombre, y bueno, y eso, ese es el evento. Bueno, pues sí, es verdad que estamos desde las 11:30 de la mañana o hasta cerca de las 7. Y luego tenemos allí unas copas que también hay un precio especial que se pone. Claro. Que luego al establecimiento, en este caso la Merencia del Club Náutico, nosotros le apoyamos con todo lo que nos va dando, se lo aportamos al evento. Entonces, cuando vamos negociando las copas, pues el costo, perdón que lo diga, no es que sea cero, ¿no? Porque el hielo, el personal, todo es dinero. Es como, y perdón que personalice, es como cuando vamos a la bodega. Bueno, vamos a la bodega allí, aquello no cuesta nada, perdona. Aquello cuesta dinero.
1: Mantenimiento.
2: Y cuatro personas.
0: Sí, sí, sí.
2: Que nos atienden.
0: Todo es dinero, ¿eh? Todo es dinero.
1: Ahí está.
0: Ahora que tenemos las puertas abiertas en todas partes, pues gracias. ¿Por qué? Porque tenemos también, como se suele decir, un currículum de muchísimos años haciendo cosas y siempre serias. Lo poquito, hacemos poquito.
1: Pero se hace bien.
0: Podemos ser una semana de evento, conferencia, que no sé cuánto, pero nosotros lo centramos todo en un día y punto.
1: ¿Y los tickets dónde pueden conseguirlo para estas entradas para ir ese día?
2: Pues nos vemos en el depósito que está en la Plaza de Toros. Y allí nos vamos a ver los martes de 6 a 8.
1: De 6 a 8.
2: Y aparte en el cartel tenemos también los teléfonos, tanto de Juan como mío.
1: Sí, que es verdad que lo hemos puesto en el cartel. Sí.
2: Que nos pueden llamar, Oye, mira, queremos dos tickets, queremos cuatro tickets, queremos no sé qué, bueno.
1: Claro, que vayan con
2: a lo mejor uno es hotelero con su señora, pero dice, oye, es que viene mi cuñado, porque ya también es mayor. Viene mi cuñado, mi cuñada o mi hermana, no sé qué.
1: Claro, ya es la familia.
2: Apunta, pues se apunta.
0: Y se apunta cuatro niños de 8 o 10 años que pueden venir. Menú infantil.
2: Se le hace un menú infantil.
1: También pensado su menú
0: para
1: infantil,
0: todos,
1: ¿no?
0: Para
2: sí,
0: todos.
2: Oye, yo al niño no tengo dónde dejarlo, a mi
1: pues
2: nieto.
1: Pues te lo traes
2: o
1: también.
2: O tengo que llevar a mi nieto, no sé qué, porque no, mis hijos están trabajando y no puedo dejarlo a los niños. Bueno,
0: sí,
2: ¿vale?
0: Sí, sí, sí.
2: Pues que son 8 niños, pues mira, un menú infantil para los 8 niños.
1: Perfecto, vamos, lo había pensado en
0: y
1: todo.
0: Y repito,
2: intentamos que no se nos vaya nada, pero algo se nos va siempre, pero
0: sí.
2: Intentamos,
1: son lo menos, es lo menos.
2: Intentamos salir lo mejorcito posible.
1: Es lo menos.
2: Además, todo el mundo contento, después todo el mundo a posteriores, todo el mundo saluda en la calle, qué bien salió, qué bonito, qué cantidad de amigos.
1: Es la recompensa.
2: Qué cantidad de amigos que nos hemos reunido, que no nos veíamos hace años, no sé qué.
0: Eso es lo que intentamos, de reunir a personas, ¿no? Que hace y que coste una cosa. Normalmente todos los años viene, bueno, el primer año fue precioso porque vino directores de hoteles, metes de hoteles de Madrid, que estuvieron mucho. Nosotros venimos de la escuela Meliá. Meliá es el caballo blanco. Todos venimos de Meliá. Meliá es un sistema de formación de hostelería que nosotros, los que llevamos andando, es mayor en esto, pues vemos a alguien andar, un chaval, me digo, tú eres de Meliá. ¿Es Meliá donde? No, yo estuve en Barcelona, pero a ti te ha enseñado uno de Meliá. Andando nada más, andando. Eso es muy importante. Bueno, el tema de la formación, repito, nosotros y intentamos por todos los medios de vernos, que hay que ver, te acuerdas que... Porque antiguamente esto es todo muy rápido, ahora va todo emplatado, ¿eh? No me gusta decir que los camareros son transportistas, pero va todo emplatado. Pero antes había tú un plato, lo tenías que poner en la mesa, al reshow, hacerlo delante del cliente. Y todo el que
1: ha
0: aprendido eso, normalmente. Hoy eso se nota poniendo un plato. Hombre, con todo el respeto, por los espacios que se ponen en las mesas hoy, ya no se puede servir por la derecha, retirar por la izquierda, bum, bum. Si tú pones muchas...
1: Son muchas cositas. Muchos
0: detalles. Esto tiene
1: muchos detalles.
0: Esto está lleno de... Yo siempre digo algunas veces que lo he dicho. ¿Una Coca-Cola la pone cualquiera? Pues no. Yo le digo, pon una Coca-Cola. Digo, ya he tenido 25 fallos y todavía no ha cogido la Coca-Cola.
1: No la ha cogido la lata.
0: Una Coca-Cola.
1: Fíjate, o la botella, que es así. Eso. Pues Juan, Ramón, muchísimas gracias por haber venido. Ha sido un placer, como siempre, hablar con vosotros.
2: Gracias a vosotros por vuestra amabilidad.
1: Tenéis historia y tenéis muchísimas cosas que contarnos. Y que disfrutéis a tope este jueves 29 y las personas que lo están escuchando y viendo, que vayan por esas entradas, que ese día tenéis que estar todos juntos y disfrutar de una velada maravillosa.
2: Que se animen todos y que nos acompañen.
0: Muchas gracias.
2: Un buen momento.
1: Gracias. Y llegó el momento de despedir el programa de hoy. Quédense con nosotros todos los días, que estamos siempre en el mismo sitio y a la misma hora. Sean fieles y felices. Nos vemos mañana.

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0: Buenas tardes. Les habla Fernando Mira desde Radio Puerto. Repasamos la actualidad de este martes 6 de octubre en el puerto de Santa María. Comenzamos con una actuación que transforma uno de los principales espacios verdes de la zona norte del puerto. Ya han comenzado las obras de renovación integral del Parque de la Arboleda Perdida. El parque, de casi 11.000 metros cuadrados, renovará pavimentos, iluminación, mobiliario y todo el cerramiento perimetral. Contará además con una nueva zona infantil, un espacio de recreo canino con pista de agility, equipamientos inclusivos y nueva vegetación autóctona. La actuación cuenta con una inversión de cerca de 275.000 euros y está previsto que finalice a finales de este año. El alcalde, Germán Beardo, ha destacado que no se trata de un simple lavado de cara, sino de una renovación completa para mejorar la accesibilidad, la seguridad y los espacios de convivencia del parque. Seguimos con otra actuación que avanza en la ciudad. La remodelación de la Plaza José Luis Galloso, que entra ya en su recta final. Los trabajos frente al Instituto Pintor Juan Lara han renovado el pavimento, mejorado la accesibilidad y redistribuido las zonas verdes. La actuación cuenta con una inversión de más de 170.000 euros y tiene prevista su finalización para el 15 de noviembre. El proyecto deja además preparada la infraestructura para la futura instalación de un kiosco. El alcalde Germán Beardo ha señalado que se está recuperando por completo una plaza que necesitaba una actuación integral. Seguimos con seguridad. La policía local atendió 146 llamadas y requerimientos durante el primer fin de semana de octubre, marcado por numerosas actividades y una elevada afluencia de público en la ciudad. Los agentes tramitaron 41 denuncias de tráfico, 5 relacionadas con alcoholemia y atendieron 4 accidentes. También se levantaron 12 actas por incumplimiento de la Ordenanza de Convivencia Ciudadana. Por su parte, la Policía Nacional ha detenido en el puerto a una persona como presunta autora de un delito de tráfico de drogas. La actuación dentro de la Operación Chicle permitió intervenir 110 gramos de cocaína. Continuando con la seguridad, el puerto mantiene también la vigilancia frente al virus del Nilo Occidental. Una nueva inspección sanitaria ha revisado 8 puntos del municipio. En 5 de ellos se detectó agua con larvas y se aplicaron los correspondientes tratamientos autorizados. En la Laguna de las Veguetas se localizaron mosquitos adultos, aunque no larvas. El teniente de alcalde de Medio Ambiente, Jesús Garay, ha insistido en la importancia de evitar acumulaciones de agua en patios, jardines y parcelas. En cultura, el Carnaval del Puerto volverá a tener una amplia presencia en el concurso oficial de agrupaciones de Cádiz. 8 agrupaciones portuenses se han inscrito para el COAC 2027, 4 comparsas adultas, una infantil, 2 cuartetos y un coro. Entre las novedades destaca el regreso de Los Pititi después de 14 años y la vuelta del puerto a la modalidad de coro con el Poblao. El concurso de adultos comenzará el 8 de enero y la gran final será el 5 de febrero. Y la Navidad empieza a tomar forma en el puerto. La Concejalía de Fiestas y la Peña Flamenca Al Alma trabajan en la celebración de 2 zambombas. La primera será el 6 de diciembre en la Plaza del Castillo, con actuaciones desde las 2 hasta las 8 de la tarde. La segunda tendrá lugar en el auditorio del Hotel Monasterio, a beneficio de la Hermandad del Nazareno, aunque su fecha está todavía pendiente de concretar. El teniente de alcalde de Fiestas, David Calleja, ha destacado la aportación de la Peña Flamenca Al Alma a la vida cultural del puerto. Damos paso ahora a la agenda. Esta tarde, la tertulia El Ermitaño mantiene su cita semanal con la cultura. El filólogo José Manuel Vicente hablará sobre curiosidades de los poetas románticos ingleses. Será a las 7 de la tarde en el Centro Cívico Augusto Tolón. Y mirando ya al viernes, la Copa del Mundo de Fútbol llegará al puerto coincidiendo con el Mundialito de Fútbol Playa. El trofeo original estará expuesto del 9 al 12 de octubre junto a la entrada principal de la Real Plaza de Toros, donde podrá contemplarse de cerca y fotografiarse junto a él. Pueden consultar todos los eventos previstos en la ciudad en la sección Agenda de la web municipal. En deportes, seguimos repasando los resultados que nos dejó el fin de semana. El primer trofeo de baloncesto Veteranos Bahía de Cádiz reunió a más de 500 espectadores en el pabellón Ramón Velázquez. Las leyendas del Barcelona se impusieron por 83 a 67 al combinado de la Bahía. Al término del encuentro, varios niños de Apademi subieron a la pista para agradecer el apoyo recibido en esta primera edición organizada por el Ayuntamiento y la Asociación de Veteranos del Baloncesto. En judo, el club Kizuna consiguió dos oros en la Supercopa de España de Veteranos celebrada en Córdoba. Gonzalo Núñez ganó en M1 de menos de 73 kilos y Samuel Martín en M3 de menos de 60. El Judo Club Kizuna desarrolla su actividad en el Colegio La Salle Santa Natalia y está dirigido por Samuel Martín y Sara Reyes. Y gran resultado internacional para la palista portuense Teresa de la Peña. La deportista ha conseguido una plata y dos bronces con la selección española en el Campeonato del Mundo de Barco Dragón, celebrado en Hangzhou, China. Logró el bronce en los 200 metros femeninos y sumó después una plata en los 2000 femenino y otro bronce en los 2000 mixto. Teresa estuvo presente en tres de las cuatro medallas conseguidas por España en el campeonato. En deporte ecuestre, el primer trofeo de doma clásica Ciudad del Puerto reunió a cerca de 80 jinetes y amazonas en la cuadra. La cita, incluida en la Copa de Andalucía, congregó además a unos 300 espectadores. El primer trofeo fue para el Centro Ecuestre Sol de Guadalquivir, en Trebujena. Y hasta aquí nuestro repaso a la actualidad del puerto. Recuerden que la información continúa en radiopuerto.fm y en las redes sociales de Radio Puerto.
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Bienvenidos, bienvenidas, una semana más con vosotros aquí en la Colina de los Sonidos. 2 horas por delante, como sabes, de solo números uno en esta que es tu emisora de radio favorita. Saludos para todos, enciende la radio, esto empieza fuerte. Bienvenidos.

Qué maravilla poder comenzar el programa así de bien escuchando el single de los Bee Gees. Esto es Staying Alive, con casi 2 billones de reproducciones.

Una de las canciones más icónicas de la historia del rock, escrita por John Fogerty y lanzada en el año 70 como parte del disco Pendulum de la banda estadounidense Creedence Clearwater Revival. Así de bien escuchamos en esta antena el single Have You Ever Seen the Rain?

Y para vosotros te acompañamos ahora con Pink, esto es Trashfall, incluido en este noveno álbum de estudio de la cantante de Estados Unidos, Pink, Alicia Moore. Se convirtió rápidamente en el éxito global del género dancepop, combinando ritmos electrónicos con alguna balada íntima, y cuenta con colaboraciones destacadas de artistas como Chris Stapleton, The Lumineers y Fierce Archive.

Y por si no lo sabías, este single ganó un premio Grammy a la mejor colaboración pop con vocales y consolidó a Gorillaz como un fenómeno cultural global.

Y de fondo tenemos en antena el grupo Village People, un grupo estadounidense de música disco formado en Nueva York en el año 77. Recordamos su single llamado IMCA, su canción más famosa y un fenómeno cultural global también, con una coreografía deletreando las letras con los brazos abiertos, y es un clásico en cualquier celebración. Ahí los tienes, Village People.

éxitos inolvidables que nunca fallan en tu playlist, como por ejemplo el siguiente que viene ahora de la mano de Rosette. Esto es I Must Have Been Love, lanzado oficialmente en los Estados Unidos en los años 90.

Una composición que corrió a cargo de Manuel España, el carismático líder y vocalista de esta banda. Él compuso la melodía y la estructura de la letra mentalmente mientras caminaba por las calles del barrio de Albaicín, en Granada, rumbo a la casa de su abuela.

Ahí está sonando el éxito de la mano de los Rodríguez y Jorge Maya. Esto es Mucho Mejor, incluida en su tercer y último álbum de estudio llamado Palabras Más, Palabras Menos.

Más éxitos que tenemos en esta horita y en la de Solo Números 1, ahora en compañía de los Celtas Cortos y la colaboración de Fito y Fitipaldis e Izuel, el 20 de abril. 20.

Ahí está este grandísimo recopilatorio Greatest Hits volumen 2. ABBA, Jimmy Jimmy, uno de los mayores himnos de las pistas de baile de la historia, sonando desde Suecia.

un 4 de junio del año 84, decidió lanzar Bruce Springsteen esta popular canción llamada Born in the USA. Dice algo así como: me metí en un pequeño lío en mi pueblo natal, así que me pusieron un rifle en la mano. Te dejamos con esta peculiar letra, ¿eh? Ahí está, Bruce Springsteen.

una letra que rinde homenaje a la estética y actitud del glam rock, mencionando elementos como el rímel, los tacones de aguja y la resistencia a cambiar a pesar de las modas pasajeras. Ahí está Alaska y Dinarama. Su disco Canciones Profanas, año 84.

Y como parece que te está gustando y mucho este grandísimo programa, toca el momento de hacer una pequeña pausa y en nada arrancamos la segunda hora. Esto es En la Colina de los Sonidos, un programa de radio número 1.

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que sí, que estamos por aquí de vuelta contigo en la colina de los sonidos. Por delante, 50 minutos de solo números uno, aquí, en tu emisora favorita, con los exitazos inolvidables de los años 80 y 90. Te espera por delante un grandísimo programa, así que yo que tú me sentaría, me pondría cómodo y cómoda, y como no, encendería la radio y le daría el volumen a tope, sí señor. Esto empieza fuerte, ¿eh? ¡Comenzamos! ¡Bienvenidos! Ahí estaba esa maravillosa sintonía elaborada por la inteligencia artificial y ahora sí, comenzamos la radio fórmula de hoy con ABBA, Dancing Queen.

uno de los grupos europeos más importantes de la historia de la música. Ellos son ABBA y con ellos abrimos la segunda hora. Sonando para ti, Dancing Queen. Un temazo inolvidable, sí, sí.

uno de los himnos más reconocibles de la música española en los años 80. Este popular grupo lanzaban en el año 86 este single de nombre A quién le importa, incluida en su disco No es pecado, compuesta por Carlos Berlanga y Nacho Canut. Un tema que habla de libertad, personalidad e independencia.

Y si hablamos de himnos dance de los 90, hay una pregunta que resulta inevitable. ¿Qué es el amor? Pues ahora te contamos que Hathaway lanzó a finales de los años 90 el popular single llamado What is Love. Y aquí, en esta maravillosa antena de tu radio favorita, te lo pinchamos.

un dato curioso, el Reino Unido alcanzó el número 1 y permaneció durante semanas entre las canciones más importantes de su lista. Combinando bases electrónicas, estribillos inolvidables y toda la esencia de las noches de los 90. Hathaway.

Ahora te acompañamos con la música española que tanto nos gusta. Concretamente, viajamos hasta el año 87 para recordar a una de las famosas parejas que había en aquella época, de nombre Alex y Cristina. Y para nuestros queridos oyentes, les dejamos con su single llamado Agochas y Aparezco a tu lado.

Bajamos un poco las revoluciones para encontrarnos ahora con una de las grandes baladas de todos los tiempos, de la mano de Celine Dion. Escúchala bien alto, suena brutal.

uno de los grandes éxitos del artista de Canadá, Celine Dion, alcanzando el número uno del Billboard Hot 100. Una gran voz, melodía espectacular y una de esas baladas que, como no, sigue emocionando a toda la audiencia.

cómo nos encanta recuperar clasicazos de todos los tiempos de la música de los 80, 90, el pop español. Ahora, en esta ocasión, tienes el temita de Modern Talking, con la colaboración de Eric Singleton. Este es el Cherry Cherry Lady.

Y hemos llegado con éxito total a la media hora de esta segunda parte de tu programa en la Colina de los Sonidos. No te desconectes, todavía nos queda otra media horita juntos aquí en la antena de tu emisora favorita. Ahora cambiamos de registro y llega el pop en español en compañía de la voz de Aitana, la superestrella. Dale volumen.

Vamos ahora con una canción que destaca por su mensaje optimista de superación personal y centrada en la idea de avanzar frente a esas adversidades, valorar lo que uno es y no perder el rumbo. Es de la mano de Amaia Montero, con ese estilo de pop rock que nos acompaña en estos momentos. Así de bien suena Caminando.

lanzada en septiembre del año 2011 como primer sencillo oficial de su segundo álbum de estudio en solitario, titulado Con un número 2. Ahí está, caminando con la voz de Amaia Montero.

un tema compuesto por Gustavo Cerati y Zeta Boiso, más conocido como Soda Stereo, año 1990, y esto es de música ligera.

y este es el popular single de Laura Pausini que fue lanzado en octubre del año 23, el primer paso en la luna, ahora hasta Italia.

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1: 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Un tema que tiene ritmo cooler, moderno y acelerado, y su letra habla sobre el amor propio, la dignidad y los límites en una relación. Ella es Laura Pausini.

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un tema que rinde homenaje a las mujeres fuertes independientes que cargan con heridas del pasado. Así pues, nos acompaña en estos momentos en antena Alejandro Sanz con su disco Paraíso Express, Lola Soledad.

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1: Y con este popular single de Amaral que te pinchamos en nada, se confirmó en febrero del año 25 el regreso de Eva Amaral y Juan Aguirre a la música española tras más de 5 años desde su anterior disco llamado Salto al Color. Así pues, os dejamos ahora por ahí el temazo de Dolce Vita de este grupo zaragozano de nombre Amaral.

un disco recopilatorio que incluye varios temazos de este popular grupo, entre ellos este que suena de fondo llamado El Universo Sobre Mí. Ahí está, Amaral.

Bueno, pues con el artista Melendi cerramos esta segunda hora y por tanto damos por finalizado el programa de hoy. Nos despedimos por hoy, pero ya sabes, estaremos contigo la próxima edición del programa en la Colina de los Sonidos. Lo dicho, los podcasts como siempre a la carta en valerradio.es. Saludos, sé feliz y gracias por estar ahí. Bye bye.

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Muy buenas tardes, bienvenidos a Calle Lechería, otro martes más, como siempre digo, un espacio donde pretendemos dar visibilidad a todos nuestros artistas, un programa, como siempre decimos en cada uno de ellos, un programa herramienta donde ellos vienen a contarnos sus cositas, sus proyectos, sus quejas, por qué no decirlo, y todo lo que se mueve alrededor del mundo flamenco. Hoy celebramos el cuarto aniversario de Calle Lechería, 4 años ya, 4 largos años, intensos largos, créanme, que no es nada fácil hacer un programa semanal dedicado al apasionado mundo del flamenco, pero también muy difícil mundo del flamenco. Vamos a ver un pequeño vídeo recordando este cuarto aniversario.

0: Como decía antes del vídeo, cuatro largos años por este programa, por este espacio que Radio Puerto regala al flamenco, porque creo que es un regalo para todo el mundo del flamenco, han pasado todos los grandes nombres del flamenco. Desde aquí tengo que agradecer a todos y cada uno de ellos que hayan acudido siempre a la llamada de Calle Lechería en este espacio de Radio Puerto. Han venido desde las primeras figuras hasta la gente, hasta los artistas, como digo yo, hasta los pequeños artistas que están empezando, que quieren contarnos sus inquietudes. Y como decía, un mundo muy apasionado y muy difícil. Y este cuarto aniversario, pues lo quería yo celebrar con alguien de la tierra, pese a que algunos están perdidos por el mundo y no sepan que mi querida Rocío del Corzo es más de la tierra, más del puerto que el Guadalete. Buenas tardes, Rocío.
1: Muy buenas tardes, mi Javi.
0: ¿Cómo estamos?
1: Y felicitarte ante todo.
0: Bueno, que decir que Rocío del Corzo fue una de las primeras que acudió a la llamada de este espacio de Radio Puerto de Calle Lechería. En aquel entonces éramos solo radio. Y bueno, en ese pequeño estudio que teníamos, pues conocimos un poquito más de Rocío del Corzo, que como decía, me parece mentira que todavía haya gente que no sepa que Rocío del Corzo es del puerto de Santa María, perdón, de una familia de toda la vida del puerto, de las que nos conocemos, los que somos de familia de toda la vida del puerto, pues nos conocemos
1: de toda la vida
0: uno de otro, y ella es 100%, como siempre digo, ADN portuense, que ella empezó desde muy chiquitita a cantar, como nos recordó en aquel programa, ¿verdad, Rocío?
1: Digo, desde muy chiquitita. Era una de las ilusiones de mi vida. Hasta que, pues nada, aquí me veo poquito a poco aprendiendo y pues intentando de vivir en este mundo que me encanta.
0: Como tú decías, aprendiendo, porque aquel que crea o aquella que crea que lo sabe todo sobre el flamenco vive contra una mentira, ¿no? Porque es cierto que en el flamenco todos los días se aprende algo nuevo, ¿verdad, Rocío?
1: Todos los días. Aquí esto es una rueda que nunca acaba. Constantemente estamos aprendiendo, cada día algo nuevo, cada vez que te subo a un escenario es una experiencia nueva y esto es aprender y aprender.
0: Además, un mundo, como decía, apasionado, pero difícil, que nadie se crea que... Y además yo con eso soy un gran defensor de los artistas, porque el ser artista, en este caso en el flamenco, es como en otra profesión cualquiera, ¿no? Hay días que se tiene ganas de cantar, hay días que no se tiene ganas de cantar, hay días que tu niño tiene fiebre, hay días, como toda la vida. Y los artistas tienen que estar ahí dando el do de pecho, como se suele decir, ¿no?
1: Digo, como si no pasara nada. Y sacando la sonrisa y tirando para adelante.
0: Hemos visto a lo largo de estos años que Rocío del Corzo ha tenido presencia en muchísimas peñas, Antes de empezar hablábamos también de esta chiquilla de Ana Crismán, ¿no? De esta chiquilla de Jerez, que también ha estado por ahí, por muchos rincones, bueno, actuando con ella, con el arpa flamenca, con algo que es muy curioso. Y bueno, una trayectoria que es importante, por qué no decirlo, ¿no?
1: Hombre, ahí vamos. Yo lo que te digo, yo siento que sigo aprendiendo. Cada vez que te subo al escenario es para aprender, realmente. Es lo que te da las tablas para poder seguir en este mundo. El día a día, subirte, trabajar en tu casa, el escuchar. Esto es una continuidad. Esto no se acaba nunca.
0: ¿Hay que escuchar mucho, Rocío, para aprender?
1: Hombre, hay que escuchar. Claro que sí. Hay que escuchar muchísimo a los grandes, a los chicos, y de todo se aprende. De todo. Yo... Una de las cosas que en la academia siempre se le ha metido al alumno es que lo mismo que nosotros podemos llegar a enseñar a ellos, ellos nos enseñan a nosotros. Porque que esto es, como tú has dicho, esto es pasión. Esto son energías que tanto hablamos siempre. Y la energía es algo que se está meneando y que constantemente hay que estar pendiente.
0: Recuerdo yo, ahora que hablas de energía, de esa primera entrevista que hablábamos de energía, tuve la suerte de presentar a Rocío del Corzo en aquella jornada del cante de Calle del Puerto, donde ella tuvo una magnífica intervención, y la presentación, pues dice esa frase, porque a mí esa frase me caló, y en las últimas, que hablaremos un poquito también de las últimas, también la utilicé porque me caló, porque es que es cierto, aparte de que tú seas creyente o no seas creyente, lo que sea, el tema de las energías, sobre todo con las personas, es importantísimo, y en el caso de Rocío es de esas personas, aparte que es cierto que y no tendría por qué decirlo, porque aparte soy amigo de Rocío y a lo mejor fuera del de estudio diría, pues fulanito ha dicho esto de ti. Pero no es, es cierto que no he escuchado a nadie hablar mal de Rocío del Corzo. Rocío del Corzo es muy querida, sobre todo aquí en el puerto, pero fuera del puerto también es muy querida. Y eso es por algo, eso ahí tiene mucho que ver también las energías, aparte de la categoría como artista, ¿no?
1: A mí me gusta lo bonito, Javi. Y como me gusta lo bonito, yo me muevo en lo bonito. Para mí lo bonito son las buenas energías. Si en algún momento veo que las energías no son las buenas que yo puedo llegar a captar, yo no voy a estar. Entonces, el que no...
0: Porque decía que es un mundo que no es fácil, el flamenco es un mundo complicado, como decía... Decían por ahí, es una música para minoría, siendo una música tan, tan exquisita. Yo siempre digo que un flamenco es capaz de hacer cualquier tipo de música, pero otro artista de otro tipo de música no es capaz de hacer el flamenco. Yo creo que esa virtud la tienen los artistas del mundo del flamenco. Pero sí que es verdad que es un mundo muy complicado y como en todas las profesiones te encuentran con gente mejor, con gente peor, con gente regular.
1: Todo.
0: Rocío cuando hace así y ve la energía dice, uff, por aquí no, y sigue.
1: Y yo voy para el otro lado y ya está. Y entonces no tengo problema. Yo no quiero problema, a mí los problemas no me gustan.
0: Al final es importante que, bueno, acercarte a la gente que te aporta, ¿no? A la gente que en el flamenco te oriente y te digan y te digan, bueno, esto por aquí va mejor. Porque Rocío es de aceptar consejos, ¿verdad?
1: Hombre, claro, a mí me encanta. Y escuchar a los mayores me encanta. Yo, por ejemplo, la Tata Aurora, que tengo tanto contacto con ella, yo, vamos, que la llamo cada dos por tres. Ahora hay una época que estoy un poquito más flojilla, pero bueno, que ya todo va a volver a suceder. Y a mí me gusta escuchar a los mayores y escuchar lo que te dicen, aunque sea una crítica, porque siempre va a ser pa mejorar.
0: Yo, que he sido siempre, de toda la vida, fan de Aurora, además, ella lo sabe, amigos de Rocío, de Cookie, de toda su gente. Pero es cierto que tuve la oportunidad recientemente, por circunstancias de la vida, de tener una tarde-noche con ella, en plan íntimo, con Rocío, con Cookie. Y qué verdad es que hay que escuchar a la gente de antes, como digo yo, ¿no? A la gente, porque...
1: Eso es muy importante.
0: Porque llevan mucha verdad, ¿no? Es cierto que, bueno, a nosotros nos ha tocado vivir la generación que nos ha tocado.
1: Pero también somos unos privilegiados.
0: Claro.
1: Porque los hemos tenido a ellos. Para podernos dar información, para
0: Y son, como digo yo, las enciclopedias vivas del flamenco que nos queda, ¿no? En el caso de Aurora, aunque sigue siendo joven, pero bueno, ha vivido esa época magnífica y esa época dorada. Y lo que yo viví y experimenté esa tarde es que yo estaba embelesado. Es que yo ni apenas hablaba, ¿no? Porque
1: nada más que escucharla.
0: Esto tenía yo que absorber todo, porque sí que es cierto que, bueno, una educación exquisita y un saber importantísimo, una tarde de estas que te regala las energías bonitas. Rocío, te decía que habíamos hablado, que te presenté en aquella jornada primera, que creo que fue en el 24 o en el 23, no me acuerdo ahora exactamente.
1: Sí, hace unos 3 o 4 años hace ya de eso, ¿no?
0: Donde Rocío del Corzo quizá, aunque había estado en la tierra, pero quizá eso fue como una presentación estelar ante su ciudad, ¿no? Yo creo que ahí también... Yo creo que los cantes de Cádiz y el puerto en la carrera de Rocío del Corzo
1: va a ser muy importante.
0: Van
1: totalmente
0: a ser muy importante. Cuando pasen muchos años, ella recordará esa primera y esa segunda, sin duda alguna. En esa primera, pues creo que fue una carta de presentación abierta
1: a mi tierra.
0: A la tierra, porque aunque los que somos aficionados te conocíamos, pero es cierto que, bueno, que hay gente que no te conocía tanto y yo creo que eso fue un antes y un después.
1: Yo también lo veía normal, porque... ¿Sabes tú que con Miguel yo me meneaba en otro sitio? Miguel ha sido el que él ha querido y él ha metido ahí porque yo tenía que cantar y yo tenía que cantar. Ha sido mis pies, mis manos y todo.
0: Él creía en ti sí o sí.
1: Entonces yo lo entendía.
0: Y tengo que decir, perdona que te interrumpa, tengo que decir que si Miguel no tuviera la más mínima cosa de que tú podías hacerlo, no te lo diría. Sin embargo, él insistía porque sabía y creía en ti. Y yo creo que fue todo un acierto, ¿no?
1: Él a mí fue el que me obligó, vamos. Que me obligó a que tenía que cantar. Entonces, claro, era algo que yo toda la vida he soñado, pero no es lo mismo. El soñar, el subirte al escenario, la experiencia, la
0: fatiga
1: charla,
0: que se pasa.
1: La fatiga de antes, la fatiga de después, pero bueno. Y aquí estamos, que te digo, que es verdad que es muy importante. Y yo entiendo a la gente que no me conocieran porque no he sido la típica que ha ido allí por aquí cantando ni nada, sino directamente empecé en Jerez, de Jerez ya fui navegando a todos los sitios. Era normal que en mi tierra no me conocieran igual.
0: Claro, exceptuando, como decía, la gente que te conocemos de hace muchos años y que te tenemos cariño. Yo creo que eso fue importante, que desde aquí a la Peña Tomás el Nitri y a Bartolomé Bravo, a Tolo, que contara contigo en esa jornada, fue muy, muy, muy importante. Tener un maestro como Miguel también ha sido muy importante, porque Miguel...
1: Totalmente.
0: Miguel no había hojana, como se suele decir.
1: Para nada.
0: Miguel era exigente, con esa carita que le veía, pero a la hora de enseñar y a la hora del arte, era muy, muy exigente. Y
1: totalmente.
0: Creo que bueno, que tenerlo al lado.
1: Es que Miguel ha mamado de los viejos, siempre. Entonces, él era una persona que en ese sentido, pues, traía más que cualquiera, a lo mejor de su edad, que le era el tocado
0: de los más grandes. Y en el caso tuyo, es cierto que, bueno, que hacerte, ya no solo su faceta como docente, como profesor, hacerte creer en ti mismo, eso también es muy importante. Eso lo da las energías, porque también Paco Cepero ha tenido mucho que ver en esto. Y yo creo que,
1: sí, hombre,
0: que Paco Cepero,
1: mí,
0: Paco
1: yo
0: Cepero
1: lo adoro.
0: A estas alturas de la vida, como digo yo, si ve que hay madera, bien, pero si ve que no hay madera, pues no, tampoco regala...
1: Paco es otro ser de luz, totalmente, para mí. Y en mi vida, y en mi vida matrimonial, y en mi carrera, y en todo. Es otra persona bastante importante.
0: Decíamos que esa segunda jornada también ha sido, por qué no decirlo, un antes y un después. Yo lo decía en esa presentación, todo el mundo sabe por qué, no tampoco vamos a entrar en... Pero, si hablamos de energía, sabemos que tenemos una energía muy bonita que nos ayuda a todos los que somos apasionados de esto, pero sí que es verdad que era un momento complicado y difícil, sobre todo esa llamada para que estuvieras en esa jornada, el transcurso, el pensar, el estar, el no estar, un momento complicado para nuestra querida amiga Rocío del Curso, pero Rocío echó valor...
1: Fue complicado, claro que sí. El subirte al escenario sin esa persona que ha sido para ti tu escudero, tú el que siempre ha estado ahí contigo, fue muy, muy, muy difícil. Pero había que hacerlo, porque la vida continúa.
0: Arrancaste y muy bien arrancado.
1: Y él me lo grita en el oído, que tengo que seguir.
0: Totalmente seguro.
1: Porque él es energía, está aquí con nosotros seguro.
0: Una segunda intervención que, pese a todo lo que movía antes y después y durante, fue espectacular. Todos los que estuvieron allí se...
1: Gracias,
0: fueron. Y sabe que yo tampoco soy de
1: tú
0: decir
1: no,
0: mentiras.
1: Tampoco,
0: que
1: tú
0: yo,
1: no, tú no. Que tú, Juana, no.
0: Todos los que salieron de allí salieron, bueno, encantadísimos. Yo tengo que decir que tenía unos tíos de Estados Unidos, que ella fue cantadora también, que baila ahora, está en Estados Unidos. Ella salió encantada. De hecho, yo muchos de los vídeos que tengo, porque lo grabaron ellos. Todo el público que salió encantado, porque sí que es cierto que, bueno, no era fácil. Vamos a reconocerlo, porque era una situación complicada, era la primera vez en tu tierra, se unía una serie de... Era como un cóctel molotov, ¿no? Incluso los nervios te podían traicionar.
1: Totalmente.
0: Y yo lo tenía claro, clarísimo, que ahí había una energía que Rocío tenía que destellar y bueno...
1: Además, iluminó. Que cuando me llamaron lo comenté, porque dije, ¿dónde voy a levantar luto en este sentido, no? De subirme al escenario, qué mejor que en mi tierra. El sentirte apoyada por los tuyos y que te acompañen tu gente, que yo sé que me quieren por muchos sitios, pero que es verdad que me importaba mucho que fueran mi tierra. Y me dio... Eso era parte de la fuerza que te da para subirte a las tablas.
0: Vamos a ver uno de esos vídeos de esa actuación de Rocío en la sexta jornada del Cante de Cádiz en el Puerto, en este bonito monasterio de la Victoria.

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0: Bueno, un poquito, una pinceladita que ahora veremos más hacia adelante, un poquito más, de esa intervención que iba muy bien acompañada, ¿por qué no decirlo? Muy bien
1: Totalmente.
0: acompañada de ese Manuel del Salado, jovencísimo Manuel del Salado. Además, yo lo dije en la presentación que nos va a dar mucho que hablar, porque entre otras cosas también lo ha mamado. Ahora lo tenemos en Córdoba, le dije que a ver si había la posibilidad, pero es cierto que está en Córdoba.
1: Estudiando.
0: Pese a los lazos familiares, tú como cantadora, como artista, ¿qué es lo que ve que Manuel les ha dado? ¿Ve que hay ahí?
1: Hombre, por supuesto. Por supuesto. Yo, mi niño, pero vamos, te puedo decir que la primera guitarra que él tuvo recién andada se la regalamos yo y Miguel. No sé el por qué, pero nosotros eso lo teníamos siempre. Tuvo una racha ahí que no he hecho así, tontito, y nos mirábamos Miguel y yo. Digo yo, no, no te preocupes,
0: Hay que darle tiempo.
1: este continúa con la guitarra y ahí está. Está, vamos, niño, para mí es mi niño.
0: Y
1: ¿Qué te
0: además,
1: digo, mi niño?
0: que estuvo también espectacular, ¿no? Que bueno, aparte de que ya él, bueno, lo vemos también en muchos rinconcitos, pero sí que es cierto, bueno, que son sus primeras intervenciones así importantes, bueno, en el monasterio con tanta gente. Un día especial para él también,
1: Hombre, para él también
0: porque
1: era algo complicado, ¿eh?
0: claro, porque al final, bueno, él hereda esa parte de tu arte, y para él tampoco era fácil y estuvo genial, ¿eh?
1: Digo, mi niño, yo, vamos, yo, tan feo que yo hable de él también, pero que es que yo para mí es mi niño. Es como si la madre me va a pegar, pero me ha faltado parirlo, yo lo adoro, yo lo... Y aparte es eso, su arte y su manera de... Tiene una humildad y un
0: Importante.
1: ser que eso es muy importante para esta
0: Eso es
1: vida.
0: importante y yo creo que eso también Miguel lo enseñaba mucho, ¿no? La humildad, tú puedes ser todo lo artista, porque bueno, eso te lo da el de arriba o quien sea, o la energía, o que tú lo lleves, pero la humildad en el escenario y la humildad abajo también, eso es importante, ¿no? Y el tener los pies sobre la tierra, ¿no?
1: Totalmente. La humildad es algo que el artista tiene que tenerlo, como yo digo, ya ahí clavado, porque es lo más bonito. Además que uno transmite lo que uno tiene. No puede transmitir otra cosa que nada más que lo que lleva en su interior.
0: Bueno, pues desde aquí a Manuel, que está en el conservatorio en Córdoba, le deseamos todo lo mejor y seguro va a ser uno de los grandes nombres que veremos en los próximos años en el mundo del flamenco en la guitarra. Pero también iba
1: Totalmente.
0: muy bien acompañado a las palmas, porque
1: Mis palmas
0: Rocío,
1: ya
0: todo
1: son
0: hay
1: mis
0: que,
1: mosqueteros.
0: Rocío hay que decirlo, es una cantadora de compás, ella es festera.
1: Hombre, a mí me gusta mucho una ceguirilla, a mí me gusta mucho la soleá, pero sí que es verdad que aquel día tomé esa decisión por lo que era, Javi, de decir todo cante a compás, porque no era capaz. No era capaz de meterme en un cante libre ni en un cante hondo porque no podía. Por mi sensibilidad, porque no me quería romper. Y sí que es verdad que por bulería, pues sí, hombre, claro. Yo la bulería a mí me la han inyectado mis jerezanos a tope. No, ¿verdad? Porque yo soy del puerto, pero yo amo a Jerez
0: Y
1: como mi tierra también.
0: además que tiene que ser así. Yo, esa gente que se empeña en enfrentar una tierra, como dice mi querido Pepe Castaño, es una ciudad hermana del puerto y el puerto una ciudad hermana de Jerez. Y yo creo que, bueno, tenemos muchos jerezanos, muchos artistas, como era el caso de Miguel, que vinieron aquí al puerto a vivir
1: Vamos, que vivo aquí por Miguel, no por mí.
0: y al contrario, pero es cierto que, bueno, que eso son historias que no llegan a ningún lado. Teníamos a Diego Montoya, Javi Peña y
1: Y a mí.
0: a Manuel Salado, un trío, bueno, magnífico para pa, pa,
1: Mi Manuel.
0: pa Las Palmas, ¿no?
1: Para mí son los tres mosqueteros míos. Eso ya es algo que profesionalmente, evidentemente, nada más que hay que verlo, porque como son y como son en el escenario, y
0: Y además que van
1: pero
0: con una figura, también que van con gente ya
1: ya
0: de.
1: como persona que también me influye tanto, y a mí solo me aportan cosas bonitas y buenas.
0: Es cierto, y además, volviendo a las energías, tú necesitas al lado
1: Yo necesito,
0: energías bonitas, ¿no?
1: yo sí, yo para poder expresarme, yo necesito que los de al lado me vayan acompañando con el mismo cariño que yo lo estoy haciendo.
0: Que aunque el flamenco se ha profesionalizado y son profesionales, pero tú necesitas ese vínculo de unión entre las personas, entre la guitarra, entre las palmas, entre que haya, que no haya, venga, tú quiero que me toque, te pago, te va, que haya un vínculo ahí, una energía bonita.
1: Yo creo que es importante también.
0: Al final ese resultado se ve en el escenario, ¿verdad?
1: Porque tú te puedes expresar de una manera diferente. Cuando tú te encuentras con, no sé, cuando vamos andando por la calle, te encuentras con un extraño, tú tienes mucha educación y tú le hablas, pues esto es lo mismo. Cuando te encuentras con un amigo, tú le das un abrazo y pegar pecho. Pues esto es igual. Esto te sube al escenario y te sube con gente que tú sientes dentro de ti. Entonces tú nada más que estás acompañada de bonito, que es lo que hablamos.
0: Pues vamos a seguir hablando así de bonito con nuestra querida Rocío del Corso, pero nos tenemos que ir a publicidad porque los anuncios son imprescindibles para este programa.
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0: Volvemos después de los anuncios publicitarios. Seguimos hablando con Rocío de esa sexta jornada del cante de Cádiz y en el puerto, que sin duda alguna para ella y para todos nosotros van a quedar en la memoria por muchos motivos. Pero es cierto que, Rocío, ¿tú te esperabas que aquel claustro del Monasterio de la Victoria iba a estar como estaba? Es cierto que erais dos grandes cantadores, Alonsito Rancapino y tú, que compartías ahí día. Pero es cierto que esas jornadas normalmente se celebran en agosto y, por tema un poco burocrático, si no tengo mal entendido, se desplazaron a mitad de septiembre, que ya sabemos que cuando pasa la patrona en el puerto ya pega un bajón y teníamos esos miedos, ¿no?, de que esos tres días no tuviera el apoyo del público que debería de tener, ¿no? Y, sin embargo, los tres días estuvieron llenos a rebosar. Pero tú, como Rocío del Corso, que te tocaba el tercer día, ¿esperaba que iba a estar como estaba, con ese calor de ese público abarrotado?
1: Hombre, yo sentí el calor de todo el mundo. Yo, cuando vi aquello, feliz, por supuesto, muy feliz, de ver que estaba lleno y de que todo es otra cosa, que te incita a todavía dar más de ti. Que es verdad que igual se canta para uno que se canta para mil.
0: Claro.
1: Pues cuando tú lo tienes que echar para afuera, eso lo mismo es para uno que para 20, que para 1000. Pero te da alegría, ¿no? Te da mucha alegría de ver que estaba aquello abarrotado. Es verdad que estaba mi Aloncito, fíjate tú, ¿no? Lo que mueve. Increíble.
0: Pero allí había muchísimas caras, conocía muchísima gente del puerto, mi querido Pepito Mesa, que no quería faltar, mucha gente que, como digo yo, de la tierra, del ADN portuense, había bailadores, estaba Paco del Puerto, había muchísima gente.
1: Yo no vi a nadie, Javi mío.
0: De allí se ve poco, porque lo digo porque
1: yo no vi
0: cuando
1: a nadie.
0: Yo salgo a presentar tampoco veo a nadie. Pero sí que es cierto que muchas caras conocía del puerto, ¿no? Como decía al principio, de familias de toda la vida del puerto, y eso es, sin duda, de alguna, porque también sabía que cantabas tú, que era del puerto, el apoyo unánime de la familia de Miguel, que creo que eso es importantísimo y dice mucho, como siempre digo cada vez que hablo de ellos y de todo, de ellos como persona, ¿no? Porque sabemos que no era fácil y el estar ahí apoyándote a ti creo que es digno de reconocer aquí públicamente, ¿no, Rocío?
1: Pues sí, para mí son míos, para mí todos, sus padres para mí son míos. Y sus hermanas, para mí son mis hermanas. Su familia toda en concreto, totalmente, son míos.
0: Además son gente, además, bueno, Miguel, son gente que se dejan querer, porque yo ya, que los conozco relativamente de hace poco, le tengo ya hasta cariño, yo los veo y me da muchísima alegría. Arrancamos con esa sexta jornada y ya, como decíamos fuera de micro, el teléfono empieza a sonar sí o sí.
1: Al teléfono digo que tengo a mi chica enfadada conmigo, porque todos los fines de semana me tengo que ir y se había acostumbrado muy malamente de estar muy pegadita, pero hay que empezar, hay que seguir, hay que pagar.
0: Sin duda alguna, porque se creen que, bueno, los artistas tienen la afición, nacen con ese don, pero al final es un trabajo y también tienen que pagar su
1: efectivamente
0: su luz a final de mes.
1: Total.
0: Todo, hay que pagarlo todo.
1: Todo, todo.
0: Y es cierto que, bueno, pero es cierto que también es bonito que ese teléfono suene, ¿no? Porque también tiene que existir un poco el miedo, ¿no? De decir, llevo un tiempo por circunstancia que, bueno, que no estoy en el panorama, como decíamos, tenemos que estar presentes, pero no solo los que cantan, sino los que nos dedicamos a los medios de comunicación, tenemos que estar presentes en los
1: sitios,
0: ¿no?
1: Tenemos que estar presente total.
0: Pues te queda un poco como esa incertidumbre, ¿no? Si sonará o no sonará, pero estamos de enhorabuena y está claro que el arte de Rocío del Corzo está y lo quieren tener presente cuando ese teléfono no deja de sonar, ¿no?
1: Gracias a Dios no tengo un fin de semana libre, la verdad. Desde que me subí ahí estoy aprendiendo.
0: Aprendiendo a todo.
1: Aprendiendo de todo.
0: A todo.
1: Y de todos.
0: Y de todo. Cierto que, bueno, quizás todo pasa por algo o tiene que pasar por algo o lo que sea. Incluso eso se va a reflejar en el cante de Rocío, ¿no? Dicen que el cante evoluciona con la vida del artista, ¿no?
1: Totalmente.
0: Por las etapas que pasan y por los momentos que pasan.
1: Es lo mismo que te he dicho antes. Es que esto es eso, lo que tú llevas dentro, lo que tú llevas en tu corazón. Es lo que tú puedes expresar. Si tú sientes dolor, eso es lo que tú le transmites a los demás. Porque no es que lo diga yo, es que somos energía. Entonces, lo que tú sientes es lo que lleva. Es verdad que las experiencias, las vivencias, son las que tú puedes cantar con más sentimiento. Lo que tú cantas con más sentimiento es lo que le llegan a los demás. Canta por cantar, eso no tiene sentido, eso lo puede hacer todo el mundo.
0: Además,
1: hay que sentir lo que se canta.
0: Un trabajo complicado, pero a los momentos de que el artista en ese momento esté pasando, al final siempre digo que soy psicólogo, porque al final tú sales a un escenario y ves al público, depende, bueno, si es una peña es algo más reducido, si ves bueno, en este caso la jornada era algo más amplio, se ve menos el público. Que quizá también sea un poco más difícil para la hora de empatizar con el público, porque realmente tú no ves el público, cuesta mucho trabajo.
1: Sí, pero eso se percibe, ¿no? Desde arriba tú no ves nada. Tú no ves nada. Además, recuerdo en uno de los momentos de la bulería que me fui a un rinconcito por mis valecitos, mis cositas que yo me suelo hacer, y tenía yo un poquito de más visión, y hasta lo dije porque me salió del arma. Digo, uy, desde aquí os veo un poquito más. Es verdad que lo pedía yo un poquito más, pero
0: es cierto que hay un amplio escenario de variedad, de abanico de escenario. Como decía, en las peñas es algo más cercano, ¿no? Ahí la psicología es mayor, ¿no? Tú ver el público cómo está y tú dices, pues aquí tengo que gritar por aquí o por allí porque yo tengo que levantar, porque bueno, al final esto es como todo, ¿no? Hay veces que el público está más involucrado y hay veces que está menos, ¿no? Y tú tienes que estudiar un poco cómo está
1: tú. Tienes que saber cómo llevarte a ese público, a tu terreno. Eso siempre. Eso Eso me lo enseñó y me lo inyectó en vena. Mi marido me lo inyectó en vena. Tú tienes que observar y tú tienes que ver lo que se mueve, lo que se está moviendo. Que para nosotros es eso, y seguimos, yo te lo tengo que repetir mil veces, pero es verdad, es la energía. Y tú la ves en las personas. Entonces tú según dónde estás, según ve el ambiente, tú ya sabes ahí dónde tú tienes que entrar, tú sabes ahí lo que tú tienes que cantar, tú sabes lo que le van a llegar, lo que no le van a llegar. El aficionado del flamenco, como somos todos, si sabemos escuchar, sabemos lo que nos llega al corazón y lo que te levanta el vello es lo que te gusta. Que lo haga mejor, que lo haga peor, pero si a ti te levanta el vello, eso es lo importante. Yo hay mucha gente que me han venido, Javi, es que yo el flamenco no sé. Yo no... Digo, ¿por qué no se te levanta el vello? Es que no tienes que saber, solamente tienes que escuchar. Si a ti hay una de las personas que te levanta el vello, ya te engancha. Seguro.
0: Totalmente.
1: Seguro. Porque es así, esto es así. Este mundo es así. Difícil, pero muy bonito.
0: Ahora que es cierto que está bien, ¿no? Que tengamos el flamenco incluso en la universidad, ¿no? Que se estudie y que se tenga conocimiento, bueno, se estudie los orígenes de los cantes. Bueno, algunos son más certeros, otros menos certeros, porque realmente bueno, el flamenco tiene mucho hueco, mucho vacío ahí que a
1: claro,
0: la historia no se sabe. Pero eso está muy bien y que la gente tenga interés en
1: hay muchos jóvenes, Javi.
0: Pero también yo creo que no solo se tienen que ir por esa rama, que es importante, pero tenemos que ver más presencia de jóvenes en las peñas, en las actuaciones, en cualquier tipo de escenario. Ahí es realmente donde se aprende el flamenco. Porque si yo estoy cantando, estoy escuchando cantar por Sevilla y no sé qué es una Sevilla, a lo mejor le pregunto a la lado y digo, ¿este qué cante? Y yo ya voy estudiando ahí donde se aprende realmente.
1: Es donde indaga. Donde se mueve el mundo es donde indaga tú, donde tú vas cogiendo de aquí esto, de aquí aquello, del otro coge otra cosita. Es igual que nosotros, los que nos subimos al escenario es lo mismo. Que te gusta esta letra, sí, me gusta esta letra, pero me gusta de esta forma y de esta, porque yo sé, de esta manera sé yo cómo llevársela y cómo entregarla a la gente. Y esto es así, eso es meneándote en ese mundo. Por eso yo te digo que el que le levante el vello una vez, ese repite.
0: Y las letras llevártelas a tu terreno.
1: Siempre.
0: Porque a lo mejor tú escuchas una letra que la ha cantado fulanita o menganito, pero tú la coges prestada, como se suele decir, ¿no? Y tú la llevas a tu terreno y al final le da otra sensibilidad, otro toque.
1: Cada uno tiene su propia personalidad. Por mucho que te guste las letras de Fernanda, por mucho que te guste, tú tienes que hacerla a tu forma, tú tienes que llevártela a tu terreno, a la manera donde tú la puedes expresar siendo tú mismo. Tú no puedes liarte a querer tú hacer lo mismo porque es que eso no vale, desde mi punto de vista.
0: ¿A ti te gusta mucho llevarte las coplas también?
1: A mí me gusta meter muchos cuplés por bulería. ¿Verdad que todo es el oído también, ¿no? Pero cualquier canción, Javi, se mete por cualquier compás. El que tenga oído y sepa llevar el compás de los cantes, eso es escuchar. Sabe dónde tiene que cerrar los cantes, sabe dónde... Igual que el baile. El baile es muy importante, sabe escuchar quién te está cantando. Para tú saber dónde lo va a cerrar, dónde no lo va a cerrar. Tú tienes que estar súper atento. Pues esto es lo mismo.
0: Ahora la gente joven, como decíamos, tiene más facilidades, sin duda alguna, porque tiene un abanico más extenso donde apuntarte, donde ir a la clase. Está el YouTube, está en la época...
1: Mucha más información.
0: En la época nuestra...
1: Rayábamos la cinta
0: era más,
1: con el boli.
0: Era todo más artesanal. Pero sí que es verdad que al final, yo siempre digo lo mismo, y además lo comento con muchos compañeros, al final el flamenco evoluciona como evoluciona la sociedad, ¿no? La gente joven del flamenco, como la gente joven de la sociedad, da la sensación que quiere correr mucho, ¿no? Que quieren llegar a la meta antes de tiempo. Yo creo que eso es un error, ¿no, Rocío?
1: Yo también lo veo como tú. Yo veo que esto tiene su recorrido y esto hay que ir despacito y esto hay que ir sabiendo cómo te lo tiene que llevar a un lado y a otro. Esto, correr es de cobarde. Para mí, correr es de cobarde.
0: Pues vamos a seguir hablando con nuestra querida Rocío del Corzo, que estamos disfrutando mucho de su compañía y de sus palabras, pero vamos a los anuncios publicitarios porque son necesarios para seguir con el programa.
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0: Volvemos después de este pequeño espacio publicitario y seguimos hablando con nuestra Rocío del Corzo, porque yo quería que hoy, que hacemos 4 años de esta aventura de Calle Lechería, porque es cierto que anteriormente había un programa muy respetuoso que lo hacían compañeros y gente muy con mucha sabiduría aquí en Radio Puerto, pero bueno, pasó la etapa y quedó ahí un vacío y nos arriesgamos a hacer un programa dedicado única y exclusivamente al flamenco, en otro formato evidentemente, pero como siempre digo, un programa y un espacio, herramienta para todos vosotros, para todos los artistas, para todos los que os dedicáis de una forma u otra a este apasionado mundo. No solo vienen los artistas, vienen los que se dedican, los managers, los que se dedican a promocionar nuestra cultura. Yo creo que es fundamental que siga existiendo Calle Lechería y esperemos que nos sigáis dando el apoyo que hasta ahora nos estáis dando. Y queríamos que hoy nuestra querida Rocío del Corzo pues celebrara este 4º aniversario con nosotros. Hablábamos un poquito de la juventud que quiere correr mucho, como es el reflejo de la sociedad, ¿no? En nuestra época, pues nos pensábamos más las cosas. Ahora, es la velocidad.
1: Ahora, de momento quieren un escenario, de momento quieren.
0: Y hay una cosa que lo repito también en muchos programas, que lo dijo Niña Pastori. Bueno, Niña Pastori, que está en todos los escenarios del mundo, que ella decía que había que empezar a cantar en las verbenas y en las barriadas. Como toda la vida de Dios.
1: En la familia, en los bautizos de nosotros, en las comuniones, esas son las cosas que hemos vivido, ¿no? De chiquitito nosotros. Ahora es que de momento cogen un móvil, se hacen los TikTok estos y ya, fititud, si tienen muchos ya. Y eso no es bueno para los niños.
0: No, porque al final le crean falsas esperanzas, ¿no?
1: Eso no es bueno. Yo, desde mi punto de vista, yo hasta ahora mismo, mi mayor no nada. Y la chica no sé por dónde me puede llegar a salir, pero yo creo que despacito salen las cosas mejor.
0: Despacito y buena letra, como se suele decir.
1: Totalmente.
0: Hablábamos de ese teléfono que no para de sonar, pero es que ahora llega una época donde, bueno, a los artistas del mundo del flamenco pues han encontrado, gracias a Dios, otro espacio de trabajo muy importante, ¿no? Vemos que la zambomba cada vez se adelantan más. Empezamos ya casi a mediados de noviembre, ya está la.
1: Yo la primera la tengo el 21 de noviembre.
0: Las primeras zambombas. Entonces, bueno, se extiende ahí un par de meses, casi un par de meses de trabajo intenso, ¿no? Porque
1: total.
0: Veo que en toda la, aquí en el puerto también, gracias a Dios, tenemos muchas actuaciones, pero en la ciudad de Manada de Jerez el mundo de la zambomba ha sido una explosión inmensa, ¿no? Ya hay gente que viene de todos los rincones del mundo para pasar...
1: Jerez no se puede andar bien en esa época.
0: 4 o 5 días en esa época, ¿no? De la zambomba, porque es cierto que, bueno, que al final para los artistas es fenomenal, porque tienen trabajo, si no todo, casi todo.
1: Todo.
0: Pero es cierto que para la ciudad también es importante, no nos olvidemos que la cultura da ingreso a la ciudad, y en el caso del flamenco, que es nuestra cultura, nuestra raíz, porque eso sale del pueblo, eso surge del pueblo, no surge de otra historia, es importantísimo que la apoyemos y que le demos ese empujón. Que ¿cómo estamos de zambomba? ¿El 21 de zambomba ya?
1: Vamos a ver la zambomba, que es de zambomba, chiquillo.
0: La zambomba, que es un formato un poquito, para mí, un poquito delicado. No sé si tú estás de acuerdo conmigo, porque bueno, cuando tú cantas en una peña, cantas en un... Pero la zambomba es un formato delicado porque ahí normalmente son cenas de Navidad, almuerzos de empresa, y ya cuando uno tiene una copita de más subida... Tiene...
1: Ahí hay que saber controlar muchas cosas.
0: Ahí hay que tener psicología al máximo, ¿no?
1: Ahí hay que saber controlar muchas cosas. Pero es bonito también, Javi. Otra época del año que se vive muy intensa, que nosotros, verdad, que no paramos, porque es que no paramos, no tenemos, no nos da la vida para hacer todas las cosas que hacen las personas que no se dedican a esto, verdad, que no podemos dedicarle tanto tiempo a nuestras casas, a los regalos, a las cosas, pero es bonito, pero se vive bonito, te reúne el calor de la gente, es verdad que toda la gente en esta época del año se pone más emotiva, le entran más ganas de vivir experiencias, de salir a la calle, pues no sé, es otra época, como cuando viene la feria.
0: Ahí es, igual. Bueno, la feria es una época también muy parecida, ¿no? Ahí es donde,
1: total,
0: donde vemos los grandes bailadores y bailadoras que quieren hacer todo lo que aprendió durante todo el año.
1: Digo, en una pata te hace todo lo que aprendió, todas las patas, todos los hacen.
0: Y no te deja terminar, ¿no?
1: Y te deja mua en la feria.
0: Pues es una época también, bueno, de trabajo importante. Que bueno, al final todo suma, ¿no? Yo creo que al final el artista, pues... tiene que estar en estos formatos que, bueno, al final,
1: hombre,
0: vienen,
1: claro.
0: Y tú te tienes que adaptar, ¿no? De una forma o de otra, ¿no?
1: Claro que sí. Esto, además, que el que ya lleva años en esto sabe que nosotros vamos así. El que ya lleva años sabe que y espera y como que te prepara y como sabe que tiene que tener descanso antes de, porque sabe lo que nos toca.
0: Y además, el mismo día...
1: Mucha carretera, muchos kilómetros, porque no solo vivimos la zambomba aquí, ¿eh? No solo vivimos la zambomba
0: ya,
1: aquí.
0: Se ha llevado a otros rincones.
1: Hombre, yo qué sé, yo qué te digo, Zamora, Toro, Valladolid, Cáceres. A ver, que es que la zambomba está en todos sitios, ¿eh? En todos. Donde vaya de España, todo el mundo lo conoce, todo el mundo tiene ese hormigueo de vivirla, de querer vivir la experiencia. Es algo que verdaderamente lo hemos cultivado nosotros y mira.
0: Es un sello. Al final,
1: y llama a todo el mundo.
0: Al final, como digo yo, es es una carta publicitaria, ¿no? De la tierra, ¿no? Como se suele decir, ¿no?
1: Claro que sí, hombre.
0: Conseguido. Tú que llevas tanto en este mundo y acompañado de grandes artistas, ¿cómo ves tú realmente actualmente el flamenco? ¿Estamos en un buen momento?
1: Yo no lo veo malo. Yo no lo veo malo, al revés. Yo creo que está muy bien y que se ve que poco a poco como que va a estar mejor.

0: siga floreciendo y vaya cada vez más arriba. Entonces, yo lo veo positivo, Javi. Yo, la verdad es que sí, que lo veo muy positivo.
1: Pues Rocío del Corso, vamos a terminar este programa con felicitaciones que nos han mandado artistas amigos, de bueno, gente que ha querido estar con nosotros. Pero yo quería que tu felicitación fuera aquí en directo, porque eres una cantadora de la tierra, porque te queremos mucho. Sabes lo que queremos y queríamos a Miguel, a su familia de aquí, un beso muy grande. Y que aquí estamos para darte el apoyo máximo del mundo y para seguir siguiéndote por todos los rincones donde haga falta.
0: Muchas gracias, mi Javi. Yo os quiero a ustedes con toda mi alma, lo sabe tuya también.
1: Y con tu permiso, este programa se lo vamos a dedicar a él, a esa energía que nos da ese empujón tan fuerte siempre, y
0: Totalmente.
1: confiamos. Y nos vamos a despedir con esas felicitaciones de artistas y amigos de este cuarto aniversario de Calle Lechería.
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3: 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Felicidades. 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Besitos, se te quiere.
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3: Vamos allá.
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1: ¡Que viva el puerto! ¡Que viva el puerto!
2: ¡Siéntale bien, Armando! ¡Toma, toma! ¡Cómo se le da la muerte! ¡Yo quitaría del mundo! ¡Y me estorbe para quedarte! ¡Que ya no esté conmigo!
1: ¡Yo!
2: Dice que te va a casar. Ah, ah, ah, ah, una mañana de mayo que Dios mío cuando
1: se
2: iba. Ay, andaba andando que Rosita y Lirio va a ver Raúl.
1: Ahí compa la lleva para el puerto. Danito me ha hecho los ritas. Que resucita a los muertos.
2: Y en la calle de la Lechería,
1: la calle de los gitanos,
2: tanto por Valencia.
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10: 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Y es que te quiero, casa.
11: A tomar.
10: Y tan soy yo de cuerpo. Pa.
11: Chipo,
10: de cuerpo,
11: chipo.
10: Pa. De cuerpo. A ustedes.
12: Buenas, Javi, soy Tamara. 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

Hola, muy buenas tardes. De nuevo estamos con todos vosotros y con ganas de contaros toda la actualidad con nuestros invitados que son, como siempre digo, los verdaderos protagonistas del programa de Mar. Ya saben que nos podéis seguir a través de las redes sociales y a través del 107.8 de la FM. Quédense, pónganse cómodos, que comenzamos ya.

0: Bueno, pues ahora sí que empezamos el programa y lo hacemos con José Esteves, presidente de la Fundación del Pintor Ochoa, y además que es nieto de él. José, ¿qué tal? Bienvenido al programa.
1: Buenos días, muchas gracias por el programa.
0: Y muchas gracias por cedernos un rato de tu tiempo, José, porque sabemos que estás muy liado y por lo menos, mira, te has ofrecido a hablar un poquito con nosotros para presentar la obra de Enrique Ochoa. Pero si te parece, antes de hablar de él como persona y de él como pintor, vamos a ver unas imágenes de un vídeo que nos ha enviado que un poquito recoge la exposición.
2: Enrique Ochoa, uno de los grandes maestros de la pintura española del siglo XX, autor del icónico retrato de García Lorca, precursor del gestualismo, de la abstracción mucho antes que de Kooning o de Pollock, imaginativo, genial, surrealista, capaz de lo más oscuro, o capaz también de convertir la música, las partituras clásicas, en cuadros impresionantes. Ahora está en exposición en el puerto de Santa María. Enrique Ochoa.
0: Ahí está, pues ahí hemos visto esas imágenes, José. Y la verdad que la exposición va a estar hasta el 8 de noviembre, todo hay que decirlo, que todavía tiene muchísimo tiempo más para aquellas personas que no hayan podido visitarla por cuestiones personales. Bueno, pues tienen hasta el 8 de noviembre en el Monasterio de la Victoria. Y a día de hoy está siendo todo un éxito, ¿eh?
1: Así es, gran público, muchísima asistencia y muy, muy, muy conocido en todo el puerto la exposición.
0: José, y él era un hombre reservado, bohemio, divertido, exigente. ¿Cómo era él en el ámbito personal?
1: Bueno, Enrique Ochoa era un bohemio, era arquetipo de la bohemia de Madrid, de los años entre el año 14 y 20, que es donde estuvo, pues con todo ese equipo bohemio que formaba Valle Inclán, Alejandro Saba, en fin, Gómez de la Serna, etcétera. Pero él no dejó nunca su identidad de portuense y de andaluz. Era muy divertido, era muy simpático, tenía mucho humor y, bueno, participó en muchas exposiciones de los humoristas españoles incluso, o sea que reunía todas esas características.
0: Sí, porque él incluso fue nombrado hijo predilecto aquí en el puerto en 1967, si no tengo mal apuntada la fecha.
1: Es correcto, fue nombrado hijo predilecto. Luego se le dedicó una calle también en los años, en fin, no sé exactamente qué años, pero también en esos años. Y bueno, disfrutó de eso que le hacía a él personalmente, yo lo sé, tanta ilusión. Y también del hecho de que pudo ir a reposar sus restos al puerto de Santa María, donde realmente no había vivido tantos años, porque él estuvo siempre viajando de un país a otro.
0: Sí, pero eso lo tenía él en mente, ¿eh? Porque además que es una frase que en la exposición está, en que él quiere terminar en el puerto, que sus restos estén aquí en el puerto.
1: Sí, claro. Es que no hay mejor lugar en el mundo que ese triángulo que forma Sanlúcar, Jerez y el puerto. Es normal.
0: José, hoy estamos hablando de recuperar su legado, lo tenemos ahora en el Monasterio de la Victoria, pero sí que se plantea incluso un espacio expositivo ya permanente.
1: Sí. Bueno, vamos a ver, hemos firmado con el Ayuntamiento del Puerto un protocolo con la idea de que la fundación que está en Madrid tenga su sede principal en el Puerto de Santa María. Uh-huh. Sé que eso hubiera sido su deseo y la fundación también coincide con esa idea, ¿no? ¿Por qué el puerto? Bueno, aparte de que es su lugar de nacimiento y donde él quiso ir a reposar, es muy importante también su interacción con todo el eje cultural del Puerto Santa María, ¿no? De la propia Academia de Bellas Artes, de lo que es el renacimiento cultural del centro del Puerto Santa María, que es muy importante, ¿no? Y el edificio del Hospital de San Juan de Dios, pues reúne esas características, ¿no? Tendrá una sala de conferencias. Y desde Acción lo que queremos es, sobre todo, llevar esa agenda cultural dinámica de la vanguardia española en ese grupo de pintores, de escultores, de poetas que dominó el primer tercio del siglo XX en España, ¿no? Que fue tan importante. Además, ahora viene el año 27, cumple 100 años, la generación del 27, en la que él fue anterior, un poquito anterior, pero pintó su retrato de, como sabes.
0: José, cuando pensamos en Ochoa, ¿no?, quizás pensamos primero en sus ilustraciones o en sus retratos. Pero esta exposición, concretamente denominada Plástica Musical y Abstracción, nos descubre otra faceta muy diferente de él. ¿Qué significa exactamente pintar la música?
1: Bueno, es verdad, hemos llevado al puerto lo más innovador, lo más vanguardista de la pintura de Enrique Ochoa. Esa pintura que expuso en el año 53 y 54 en París, iba a decir en Brasil, en París. Brasil también expuso, pero no esta pintura. Es una pintura que significa, ¿qué significa plástica musical? Pues él lo decía muy simple, lo resumía en una palabra, pintar con los ojos la música. Él veía la música clásica, él era un gran melómano, y bueno, hizo esa acción. La habían hecho otros autores, la había hecho, por ejemplo, Kandinsky, la había hecho también Delacroix, pero realmente Ochoa fue el que llevó más años experimentando, casi 10 años enteros sobre las grandes composiciones musicales, y quisimos llevarlo al puerto porque nos parecía que era lo más desconocido de la pintura de Ochoa.
0: José, hay una frase muy bonita, además, que me gusta mucho: pintor de la música, poeta de la pintura. Lo describe muy bien, ¿no?
1: Lo describe perfectamente, porque en realidad la pintura tiene que ser poesía muda. Y la música y la poesía en realidad es una especie de pintura ciega. Uh-huh. Era una filosofía que venía de Leonardo da Vinci, o sea, no es algo que inventara Ochoa, pero sí Ochoa fue capaz de tener la sensibilidad de plasmar en grandes lienzos, en grandes obras que pasarán uh-huh. a la historia de la pintura, las grandes composiciones musicales. En el monasterio se puede visitar también un vídeo que refleja la música de Beethoven, de Stravinsky, de Chopin, del que le dedicó toda una colección completa de tintas chinas.
0: Uh-huh. Ochoa empezó vinculado, José, a la ilustración, pasó por la pintura figurativa y posteriormente llegó a la abstracción, ¿no?, del que estamos también hablando. ¿Fue una evolución? ¿Piensa que fue una evolución natural o una ruptura con varios estilos?
1: No, no hay ruptura en Ochoa. Ochoa abarca casi la pintura del siglo XX entero, uh-huh. porque él nace en 1891 y se muere en 1978, es decir, muy uh-huh. longevo. Y pasa de lo que es el movimiento simbolista y el Art Nouveau francés, muy influido por su época de París en los años 20, donde pinta sobre todo retratos de la burguesía y también ilustraciones, muchísimas ilustraciones de blanco y negro, de la esfera, de Nuevo Mundo. Pasa poco a poco, va evolucionando del arte figurativo, del dibujo de línea sutil, va pasando a la abstracción. Y un ejemplo es la Catedral Sumergida. En la Catedral Sumergida, que la exponemos en una reproducción en el puerto, como una uh-huh. reproducción, hay varias catedrales sumergidas, de una catedral en la que se ve perfectamente de la definición de la catedral hacia la abstracción más plena.
0: Ahí va, que se va cortando. José, si nos detenemos ante Metamorfosis de Dafne, ¿qué deberíamos mirar que quizás se nos escape a primera vista? Ay, se nos ha ido. A ver si mis compañeros podemos... Ay, sí, has vuelto.
1: Sí, digo que Metamorfosis de Dafne es una de las obras cumbres del pintor. Pertenece al legado que él hizo al Museo del Puerto de Santa María, está en el museo. Fue restaurada muy, muy bien por el que ahora es el director del museo, por Juan José Delgado. Es una obra cumbre. No se nos escapa nada. Toda la pintura de Ochoa se puede resumir en esa metamorfosis uh-huh. de Dafne.
0: Ahí se vuelve a parar un poco. Ahí está. Se nos ha ido, o todavía está, José, porque se nos ha ido. Ay, Bueno, es que ya habéis visto que estaba conduciendo y las coberturas son las coberturas. Estamos en directo y esto es lo que suele pasar. Bueno, pues José, si nos estás escuchando, muchísimas gracias por haber estado con nosotros. Se nos ha quedado algunas preguntillas más que preguntarle, pero bueno, ya sabéis que la exposición está en el Monasterio de la Victoria y que se podrá visitar hasta el 8 de noviembre. Nosotros vamos a dar una breve pausa y enseguida estamos de vuelta.

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0: Ya estamos de vuelta y vamos a hablar con nuestro siguiente invitado. Hablamos de Paco Ramírez, él es encargado de culto de la Hermandad de los Afligidos de aquí del puerto.
1: Paco,
0: bienvenido.
1: Gracias, bien. Bien hallado aquí.
0: Paco, yo
1: en
0: te
1: la
0: digo
1: casa.
0: Encargado de culto, pero sí que es verdad que tú te encargas de todo.
1: Yo me encargo de todo. Ahora mismo estoy abriendo el pequeño oratorio que tenemos ahí al tener la capilla nuestra cerrada, ¿no? Y tenemos ahí una imagen como es San Judas Tadeo, que tiene miles y miles de... Lo puedo decir,
0: ¿sí?
1: Que es todo porque vendo las velitas allí, lunes, miércoles y viernes, el chorro de gente que pasa por delante de esa imagen. Y tenemos montado un pequeño oratorio allí al lado de lo que es nuestra capilla. ¿Eh? Y afuera aparte, pues, procuro ayudar a todo lo que se pueda en lo de montaje y desmontaje, ayudando al grupo de mayordomía. Es que, además, me gusta.
0: ¿Y a ti? ¿Te gusta? ¿Tú lo vives, Paco?
1: Me gusta.
0: Tú lo vives. ¿Y la hora del oratorio? ¿A qué?
1: La hora
0: del lunes.
1: Lunes, miércoles y viernes, de 9 a 12, que nunca son las 12.
0: Siempre son un poquito más.
1: Sobre todo los viernes, no sé por qué, los viernes son allí una menos 20, una menos cuarto.
0: Se dejan un poquito más de ahí.
1: Sí.
0: Pero bueno, la hora es de 9 a 12.
1: La hora es de 9 a 12, lo que está puesto allí en el cartel que está allí, que se ve bastante grande desde la calle.
0: Paco, ya hablando ya un poquito a nivel personal, ¿no? ¿Tú cuántos llevas involucrado en la hermandad? Porque tú en tu tiempo fuiste hermano mayor de ella.
1: Sí, yo estoy aquí desde el año, entré por primera vez en el año 77, ¿no? Que un compañero de trabajo que me llamó para que hacía falta costalero. Porque fui costalero y ya soy hermano desde el año 78.
0: Fíjate.
1: Cargué el Cristo, no tengo talla de Cristo, ¿no? Como se suele ver a todo el que me conozca. Y ya pasé a la Charo, precisamente a nuestra titular, hasta el año 2000, que tuve un percance en la espalda, ¿no? Y me tuve que retirar por culpa de unos dolores que tenía en la espalda. No por la carga.
0: No, sino por enfermedad ya prácticamente. Ya no podía seguir.
1: No.
0: El cuerpo ya te dijo, Paco, hasta aquí.
1: Sí.
0: Paco, lo que sí te quiero preguntar, como tú fuiste hermano mayor, ¿tú guardas algún recuerdo vivido de hermano que tú digas, esto me lo llevo yo para mí?
1: Pues sí, da la casualidad que a mí me tocó vivir lo que fue el cincuentenario de la hermandad en el 2005. Y teníamos la misa solemne, ¿no?, en la que venía don Juan de Río, el obispo, que en un principio no venía, no sé cuánto, había ciertos problemas. Y de buena primera nos dice, la semana que viene o dentro de tal día, el señor obispo, y es organizar una Eucaristía solemne en tan poco tiempo. Y nos quedamos sin luz en la capilla.
0: Fíjate. La cosa que suele pasar, Paco.
1: Y yo, como siempre, he metido en lo harto de una banqueta allí intentando con el teléfono, llamando a mi hermano, que es electricista del ayuntamiento.
0: Claro.
1: Me caí, me partí el tobillo.
0: Paco, hijo.
1: Y tuve que recibir al señor obispo con muleta y el pie escayolado.
0: Bueno, pero esas son las historias
1: que
0: al final se cuentan y se queda para uno, ¿verdad?
1: Para uno, sí. O sea, y además... hubo dos actos más después de la Virgen del Rocío y el señor obispo se acercó a mí. Todavía está con la mujer, ¿qué le hago?
0: Eso tiene su tiempo de recuperación, ¿verdad?
1: Y después me lo he encontrado porque yo, como decía, chofe de la Armada, no, aunque estaba no conducía, estaba en la oficina y mi jefe, como sabía que yo lo conocía, cada vez que venía él, que fue obispo de la Armada, bueno, de los ejércitos, mi jefe decía, tú que lo conoces, ve y le das servicio. Y tuve el honor de darle servicio a don Juan de Río, siendo obispo castrense, vamos.
0: Paco, una hermandad también se construye con las personas que han pasado por ella. Entonces, como estamos hablando ya de recordando un poco aquellos tiempos, ¿hay hermanos antiguos, hermanos mayores o cofrades que hayan sido especialmente importantes en vuestra historia o que tú los recuerdes con más cariño?
1: Sí, pues sí, no quiero nombrar mucho así, pero para mí tiene un recuerdo Juan Murga, que el pobre murió ese año del centenario. No lo pudo vivir. Y el último en fallecer, que para mí fue mi maestro en esto, de la hermandad, Joaquín Garbé.
0: Pues ahí queda por lo menos ese reconocimiento que teníamos que mencionarlo, Paco, porque hablamos de la hermandad, hablamos de historia, hablamos de una trayectoria, de unas convivencias, pero sí que tenían que ser de mención y al menos recordarlos un poco, ¿no?
1: Sí, son personas, Joaquín Garbé, que luchó mucho, mucho para que la hermandad fuera sacramental. Tenemos el título de sacramental, sacamos el corpus, gracias a él, para que se luchó para que la capilla hubiera misa todos los sábados, que no había Santísimo, montábamos el Santísimo y sacamos el corpus y sin saber que éramos hermandad sacramental. Nos lo comentaron, dice, está, y nos habían nombrado sin nosotros pedirlo, si nosotros lo que hacíamos era trabajar por esto.
0: Por
1: lo que no estamos aquí, que no es por la hermandad, sino es por vivir a Cristo.
0: Exactamente.
1: Que mucha gente confunde las dos cosas.
0: Pero es bonito, es recordar esas historias y haberla vivido, ¿eh, Paco? Y haber tenido el contacto con tantas personas y buenas personas.
1: Y buenas personas, sí.
0: Y buenas personas.
1: Buenas personas.
0: Bueno, y hablando de todo, hablemos de la protagonista real de estos días, ¿no? María Santísima del Rosario.
1: Sí, pues,
0: en su misterio doloroso.
1: La Charo.
0: ¿Cómo se dice, la Charo?
1: La Charo. Y todos los que hemos tenido el placer, ¿no?, de cargar con ella, la Charo. Y María de Rosario en sus misterios dolorosos.
0: Exactamente.
1: La cual empezamos sus cultos ahora, a partir de mañana,
0: ¿de
1: que
0: mañana?
1: Coincide precisamente con la Virgen de Rosario, ¿no? Ya estuvimos ayer, estuvo el vestido cambiándola, nosotros estuvimos montando allí. Gracias a las hermanas concepcionistas, tenemos el espacio que tenemos, no podemos montar grande como solíamos montar la capilla, por ejemplo, cuando David Calleja era el que montaba esos ¿no?, espectaculares, pero tenemos que adaptarnos a lo que hay bastante las pobres que nos aguantan allí, que las molestamos en sus cultos, porque allí estábamos nosotros montando y ellas estaban con su rosario. Hola. Con su rezo y nosotros allí procurando hacer lo menos ruido posible. Pero empieza mañana el tridu, miércoles, jueves y viernes a las 7:30 con exposición del Santísimo, rezo del Santo Rosario y ejercicio de tridu y la coristía que la da un sacerdote precisamente de aquí del puerto, pero él está destinado a Jerez.
0: Ajá.
1: Jesús Lozano Pozo, ¿no? Sí, Jesús Lozano Pozo, que aquí nunca ha estado destinado en el puerto. Él estaba mucho por San Joaquín antes de salir sacerdote.
0: Ajá.
1: Ya lo conocía yo de hace muchos años. Sí, porque además coincide que vive al lado de la capilla. Es vecino, digamos, pero vamos, allí viven las hermanas. Él vive en Jerez.
0: Ajá.
1: Pero
0: viene este día.
1: Viene este día, ¿no? Y suele estar ahí con las hermanas, y porque sobre todo una hermana se acerca allí al oratorio muchas veces. Ahí está, mejor Jesús.
0: Mira.
1: Y él ha estado destinado por la sierra, ha estado y ahora está en Jerez, ahí en un, no me acuerdo cómo se llama, dónde está destinado ahora mismo, allí en la iglesia, una asociación.
0: Sí, en la parroquia de los Dolores, ¿no? La Asunción de Jerez.
1: Y Asunción de Jerez.
0: Es donde está ahora, ubicado ahora.
1: Sí, además que me dijo que pusiera el nombre.
0: Que lo pusiera perfectamente, o sea, el equipo sacerdotal de la parroquia de los Dolores, Asunción de Jerez.
1: De Jerez de la Frontera.
0: Ahí está, así queda puntualizado para que no se nos enfade Jesús, hombre, si nos están escuchando o viendo. Paco, y llega el viernes 10 con una cita muy especial, la quinta exaltación a María Santísima del Rosario, ¿tú cómo?
1: Sí, sí.
0: ¿Y cómo surgió esta exaltación?
1: Yo ahora estoy aquí metido en la Junta de este Gobierno, pero ya estuve hace casi 2 años antes, también ayudando y colaborando, porque yo también he pertenecido a la Asociación del Camino Santiago y en todo no me puede...
0: No se puede estar, Paco.
1: No, y ahora allí en la Junta de la Asociación dije que no, hasta... se ha disuelto. Ahora mismo la asociación se ha disuelto porque no hay gente joven que tire para adelante del carro. Y pues hace 5 años pues salió del hermano mayor, ahora mismo, de Alejandro Fernández, de hacer una exaltación a la Virgen de Rosario en este mes de octubre. Y este año pues contamos con un cofrade portuense, además coincidió que fue capataz precisamente
0: de la hermandad
1: y yo he cargado siendo el capataz y es que Antonio Velázquez Garay.
0: Exactamente.
1: Sí. Y con que tendremos allí a las 7 de la tarde. Nosotros tenemos todos los sábados la Eucaristía en el convento, este año se suspende.
0: Sí.
1: Porque se pasa el domingo 11, pues, que será cuando empecemos ya con el besamano de la Virgen, por lo tanto...
0: Sí, exactamente. Sí, por lo tanto, ya te he preguntado que después de la Eucaristía la Virgen quedará expuesta.
1: Por lo tanto, todas aquellas personas que van el sábado a la Eucaristía nuestra, que es todos los sábados a las 7 y a las 7:30, que sepa que este año... Uy, perdón, que este sábado no hay Eucaristía.
0: No, es el domingo.
1: Sino que es la exaltación que dará Antonio Velázquez.
0: Exactamente.
1: En honor a nuestra titular, la Virgen de Rosario.
0: ¿Y qué significa para vosotros este encuentro entre la Virgen y los hermanos? Es un momento íntimo y especial porque cada persona lo vive de una forma diferente.
1: Es como, digamos, muchas veces pasándolo a la vida familiar. Si una madre a lo mejor que tiene cualquier cosa, un cumpleaños, tiene su santo, digamos... Y se lleva a la pobre sabiendo que vienen sus hijos y sus nietos 3 y 4 horas en una cocina. ¿No va a ir sus hijos a visitar a su madre?
0: Exactamente.
1: Pues esto es lo mismo.
0: Es lo mismo.
1: Sería cuestión de eso, de que nosotros, todos los hijos de la Charo,
0: tú, a mí me encanta que diga la Charo.
1: Es la Charo. Como en Sevilla hay muchas hermandades con muchos nombres.
0: Ahí está.
1: Yo me acuerdo de una anécdota de... Tenía algo un poquillo de mano en la armada y vino para ayudar a un chaval que era quinto, era marinero cuando existía la marina. Y vamos a ir al cuarto de instrucción. Y allí le empezamos a decir un cierto nombre, ta, ta, ta, ta, ta. Al final el nombre es este. ¿Y por qué no habéis empezado?
0: Por ese, ¿no?
1: Pues esto es igual, ¿eh? Nosotros ya sabemos que es María de Santísima.
0: Exactamente, que es su nombre,
1: es un
0: tal.
1: Un misterio doloroso, pero nosotros, los que hemos estado debajo de ella, es la Charo.
0: Es la Charo.
1: Y muchas veces cuando, Charo, ¿cómo pesa hoy? Hija de mi hermana.
0: Esto a una madre le habla lo más cercano posible. No le hace toda la con apellidos y demás, sino que...
1: ¿A qué le va a dar rimbombancia?
0: Exactamente.
1: A tantas cosas queremos poner, cuando a lo mejor con un simple beso y un abrazo te llega.
0: Ya está, exactamente. Paco, decir que el horario tendréis mañanas y tardes, ¿no?
1: Sí, debido precisamente al horario del convento, nosotros nos queremos alternar la vida monástica que ellas llevan, ¿no? Bastante que estamos ahí de emprestado.
0: ¡Hombre! Pero que ellas os acogen muy bien.
1: Y agradecido que llevamos ya 3 años. Precisamente salimos de allí en el 2023, justo al finalizar los cultos de la Virgen en el 2023. En noviembre ya tuvimos que buscar sí o sí una casa. Y menos mal, gracias a nuestro director espiritual y párroco Fernando Arjona, que habló con ella, en fin, ellas nos acogieron, lo que sí que no podemos salir de ahí porque ni da las puertas, ni montar una procesión se monta mucho. En media hora, ni está en cere para arriba, en cere para abajo, en el convento sería alterar ya toda la vida del convento. Entonces, tenemos la Eucaristía, que nos acoplamos a la Eucaristía de ella a las 11 de la mañana.
0: Ahí está.
1: A las 12 empezaremos el besamano con el rezo del Ángelus y estaremos en besamano hasta las 11:30. Después se abre a las 5 de la tarde hasta las 7, que cerraremos con el rezo del rosario.
0: Ahí va, al menos por lo menos de nosotros decir los horarios para las personas que se quieran acercar.
1: Sí, para las personas que quieran ir, sí, porque además como es un sitio que no es un lugar de paso como la capilla nuestra,
0: claro, que, sino que tienen
1: poco,
0: que ir.
1: Es un poco escondido la calle Nevería, muchas veces hay que explicarle a la gente, me preguntan, pero los titulares, ¿dónde está? Y yo muchas veces ya le digo, ¿dónde es San Nicolás? Es más fácil acoplarlo el convento de las concesionistas o enfrente de las carmelitas, porque no te saben decir en las siete esquinas, allí donde estaba San Nicolás.
0: Ahí está.
1: Bueno, y sigue estando San Nicolás.
0: Y sigue
1: estando San Nicolás.
0: Es una buena referencia, referencia.
1: No se lo vamos a quitar a las pobres hermanas.
0: Ahí está, Paco. Y tú imagínate que termina el último acto del rosario, se cierra la iglesia, ¿no? Se cierra todo, uh-huh, y te quedas un momento a solas delante de la María Santísima, de la Charo, como dices tú. ¿Qué le dirías?
1: Yo ahora aquí no puedo, mejor, pero allí en la capilla, que tenía mi llave de entrada, salí.
0: Eso.
1: Es una cosa que...
0: Íntima, ¿verdad?
1: Es íntima. Tanto hablar con el Señor, hablar con la Virgen.
0: Exactamente.
1: Son cosas que... Yo a mucha gente se lo he dicho. Digo, el día que quiera, yo te abro.
0: Exactamente. Que lo necesites realmente de hablar con ella o con él, ¿no? Como te dice el Cristo.
1: Sí, porque muchas veces se hace falta un poco de paz interior, a lo mejor. Y la gente te molesta. Tengo ese problema aquí en el oratorio, porque yo soy una persona que también hablo mucho. No que hablo mucho, sino fuerte.
0: Claro, torrente alto.
1: Torrente alto. Y donde está la oratoria, donde yo vendo las velas, hay poco espacio, a lo mejor tengo unas cortinas ya, pero...
0: Pero eso te escucha mucho, Paco.
1: Va mucha gente a verme allí, a hablar con ellos.
0: Claro.
1: Y tengo un trato de amistad, no de amistad, sino de trato...
0: De cercanía.
1: De cercanía. Y mucha gente dice, que estamos rezando, por favor, silencio, perdona.
0: Ay, qué arte. Está sembrado. Hombre, es que, Paco, a ti se te quiere una persona muy entrañable, muy llegada a todo el mundo, muy cercana y muy amable. Y la verdad, hombre, que te tienen que ir a buscar, Paco. Es que es así. Esto te lo has ganado tú, ¿eh? Con el paso del tiempo.
1: Es lo que procuro, ¿eh? Por lo menos que sabes escuchar a la gente.
0: Ahí está. Pues Paco, ha sido todo un placer de tenerte aquí en el programa, de hablar un poco ya en qué va a consistir toda esta semana, que empieza precisamente mañana.
1: Pues empieza
0: y que
1: mañana,
0: está hasta,
1: nosotros,
0: hasta el 9, bueno, y el domingo 11.
1: El domingo 11 tenemos el Besamanos, ya tuvimos el día 19, que fue el aniversario de la hermandad, 71 años, y sacamos, que llevamos 2 años sacando lo que es el cartel, precisamente del mes de octubre de Rosario, que también lo presentamos allí en el oratorio.
0: Exactamente.
1: Pues es pequeñito y coqueto, pero es lo...
0: Hacéis de todo, ¿eh?
1: Es lo que tenemos.
0: Hacéis de todo.
1: Es lo que tenemos. Es como yo digo, mi pequeña capilla y coqueta capilla, pero es lo que tenemos.
0: Exactamente. Paco, pues ha sido todo un placer, de verdad, de corazón.
1: Pues nada, pues muchas gracias por atendernos. Y ya sabe todo el mundo, a la asistencia a los cultos y al Besamanos. Y por favor, no olvidarse de Antonio Velázquez, que este hombre habrá preparado. Lleva ya, no sé si lo tendrá escrito de hace bastante tiempo, porque ya...
0: Pero hay que estar con él apoyándolo en ese momento.
1: Se le ofreció hace ya bastante tiempo, no sé lo que tendrá escrito, pero en fin, hay que apoyarlo.
0: Hay que estar con él.
1: Con él y apoyarlo.
0: Pues muchas gracias, Paco.
1: Pues nada, pues muchas gracias.
0: Gracias. Nosotros vamos a dar un breve descanso y enseguida estamos de vuelta. Quédense, porque todavía tenemos más historias que contar.

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0: pues ya estamos de vuelta y vamos a hablar con nuestros últimos invitados del día de hoy. Hablamos de Juan Franco y Ramón García. Ellos son miembros hosteleros portuenses jubilados.
1: Jubilados.
0: Bien jubilados.
1: Bien jubilados.
2: Bien jubilados.
0: Hombre, se os ve bien y aparte que no jubilado. Paráis. No os desvinculáis de este mundo.
1: Con paguita corta, paguita corta. Después de tantos años jubilados, en este caso autónomos, pero vamos, gracias a Dios, para adelante.
0: Sí, porque vosotros, yo digo que sois miembro, pero sí fuisteis los fundadores de lo que es este grupo de hosteleros portuenses jubilados.
1: Exacto.
0: A ver cómo surgió la idea. ¿Os encontrasteis un día, dijisteis, vamos a hacer algo?
1: Esto viene, por contar un poco de historia, esto viene de cuando éramos muy jovencillos, con 19 o 20 años, que han pasado años.
0: Y si, ayer.
1: Ya hacíamos, exactamente, Ramón, ya hacíamos Santa Marta, la patrona de hostelería.
0: Exactamente.
1: Y sí es verdad que cumplíamos la fecha. 29 de julio hacíamos nuestra fiesta. Claro, tan jóvenes, pues lógicamente nos movíamos un montón. Pasaron muchos años y luego tuvo un periodo de quietecito, exactamente. Entonces, ya hace 4 o 5 años, un grupo de jubilados, como nosotros somos 6, ahora la organización, pues nos reunimos y entonces pues retomamos. Entonces, todos los jubilados del puerto de hostelería, pusimos muy claro jubilados y jubiladas de hostelería, pues reunimos a ciento y pico de personas y ya hicimos un evento como este. Visita bodega, comida, hombre, más un premio pago de... Nosotros ponemos colaboración y ya está. Y aquí no hay ánimo de nada. No somos asociación, ni hay junta directiva. Lo que hay eso es muchas ganas de reunir a la gente.
0: Sí, porque ¿qué aporta, por ejemplo, un hostelero jubilado, ¿no? Que quizás no aparece en los libros de historia de la ciudad, esas historias vuestras.
2: La experiencia en el trabajo. La experiencia en el trabajo de la hostelería. Sí. Yo concretamente 59 años.
0: Hombre.
2: Yo empecé en el 67 y ya ha llovido un poquito. Y entonces la idea, lo que dice Juan, fue al principio juntarnos y dice, bueno, vamos a juntarnos 8, 10, 15, 20 y tomamos una comidita, un aperitivo, nos juntamos, nos vamos viendo que no nos vemos, no tenemos tiempo, cada uno descansábamos un día u otro y nos juntamos un dedito, bueno, y surgió la idea así y de 18, 20 o 15, ¿qué vamos a hacer? Pues la primera vez creo que fueron 80 y tantos.
1: Fíjate, claro,
0: no, que el encuentro que organizaste.
2: 120 y algo. Sí. Y este año, bueno, vamos ya.
0: Sí, no sé. Sí, es que cada año os vais superando.
1: ¿Eh? Exactamente. Y muy importante, muy importante. Bueno, aparte vamos a dar el sitio. Aquí está Pascual Castilla, Fernando Arévalo, Carlos Ramírez, Paco Daza, Ramón García y este que le habla, Juan Franco. Ese somos el equipo que organizamos todo esto. Lo que pasa es que tenemos mucha experiencia en organizaciones de cosas y cada año parece que es más fácil, cada año no es difícil, le ponemos mucha voluntad.
0: Ahí
1: y una
0: está.
1: Cosa muy importante, esto está abierto a hosteleros, hosteleras, familia, amigos. Aquí puede venir todo el
0: mundo. Y vamos a cuadrarlo, es el jueves 29 de octubre, porque hemos hablado de julio, pero no, es este 29 mes, el 29 de octubre, que lo celebráis, ¿no? Es lo que Santa Marta, en vez de julio pasamos a octubre, que verdaderamente es la patrona de la hostelería, y tenéis que hacerle un reconocimiento todos los años.
1: Todos los años.
0: Todos los años. Cada vez se están apuntando más,
1: cada
0: porque
1: más.
0: Es un éxito todos los años
1: todos
0: cuando
1: los
0: lo organizan,
1: años.
0: ¿Eh, Juan?
1: Efectivamente. Sí. Y luego hay una cosa importante.
0: ¿Qué?
1: Y luego una cosa importante.
2: Y compañeros que llevamos a lo mejor
1: años.
2: Todos vida trabajando casi juntos, que nos vemos siempre, pero que a lo mejor llevamos 7 u 8 años que no nos vemos.
1: Claro.
2: Entonces ese un día,
0: es
2: casi
0: que
2: de un encuentro
0: es una
2: personal.
0: Encuentro, claro.
2: ¡Qué alegría! No
1: y hay una
2: verte,
1: cosa...
2: La familia, ¿cómo estamos? No sé qué, en fin.
1: Claro.
2: No sé.
1: Y hay una cosa muy, muy importante, para mí la más importante, que les hacemos dos reconocimientos a dos hombres y mujer. Le hacemos el reconocimiento, ya jubilado, normalmente.
2: Claro.
1: Ahí entramos nosotros ya también, ¿eh? Pero vamos, hay algunos muy por delante. Y este año es Mercedes, de la venta a la feria.
0: Ajá.
1: Mercedes Cruz Llama, vamos. Mercedes es que hermana de un hostelero también del puerto que tenía el sol y sombra. Total, Mercedes, de la venta a la feria. Se lo hacemos también a Juan Luis Cordero, el Pijota para nosotros.
0: Claro,
1: otro,
0: que se conoce como
1: hostelero
0: el Pijota
1: de toda la vida. Y este año pues hemos decidido de que haya un establecimiento de los más antiguos del puerto. Y ha correspondido porque siempre hacemos una lluvia de ideas. Metemos ahí, vamos sacando y el que le toque, le tocó. Y este año es el Bar Apolo. Son tres reconocimientos.
2: Para que no se enfade nadie. O sea,
1: claro, vamos,
2: claro.
1: Sí. Hombre, hablando claro, hombre, mujer y Un establecimiento.
0: Y un establecimiento.
1: Todo allí, bueno, lógicamente. Después de las copas, después de comer, tenemos una.
0: Sí, hombre, eso como colofón, sí, sí, ¿no? Desde sí, sí, el día, sí, esa entrega y ese reconocimiento a estas personas.
1: Como marca el protocolo, que nosotros el protocolo entendemos un poquito, es en los postres. Y ya empezamos, y ya a partir de ahí, pues viene un. Hay, bueno, luego sí es verdad, mucha colaboración de los establecimientos. Colaboradores, en este caso,
0: claro.
1: Son nuestros proveedores, ¿no? De toda la vida. Uh-huh. Ningún problema. Nos quedamos ahí. Muchas veces y van 100 personas, se llevan, claro. Dicho de esta manera, hasta 4 regalos cada uno, ¿eh?
0: Fíjate.
1: O sea que hay muchos regalos.
0: Que hay,
1: y hay
0: mucho,
1: de
0: muchos regalos, muchas sorpresas.
1: Desde dos desayunos a noches de hotel, ahí almuerzo, un montón de cosas. Sí, sí.
0: Juan y Ramos, ¿cuánto sacrificio familiar hay detrás de esta profesión?
2: Uf, pues perderte. Comuniones, perderte cumpleaños, perderte de todo. O sea, de todos los eventos que tiene que ir. Ha ido tu señora con los niños, claro. La familia, y tú no has podido ir.
0: Y ahora lo vais a vivir vosotros con los
1: correcto,
0: niños. O sea, todos los que habéis perdido problema. Antes se recupera ahora, pero y en claro, otra etapa.
2: Es otro momento.
1: Dependiendo,
2: otro
1: de, dependiendo de, también, porque claro. Algunos, por ejemplo, yo he tenido, entre comillas, la suerte de tener siempre negocio. Por ejemplo, yo me he dedicado siempre a la coctelería.
0: Ahí.
1: Entonces, claro, en coctelería y demás, no es como ellos, que siempre he tenido restaurante. Entonces, claro. Compra de comida, proveedores, no es lo mismo. También mis horas, que yo me he pegado, pero los que nos dedicamos, por ejemplo, a este tipo de negocio, coctelería, cafetería, bien. Pero los que tienen restaurante...
0: Hombre, ya es otro jaleo.
1: Muy
0: es otro jaleo.
1: Lo mismo tener 3 empleados que 33.
0: Exactamente.
1: Que no son 33 empleados, son 90. Porque son el empleado, la señora, los niños... Los... Sí, es verdad, es así.
0: Sí, es así.
1: Es una cosa
0: así.
1: Que muchas veces no se explica. Pero el que tiene un negocio, bueno, o trabajador, ¿eh? Pero solamente los que hemos tenido negocio, siempre se piensa en los trabajadores, pero luego están las familias. Que cuando los trabajadores te llegan un día, te dicen, aquí te ha pasado algo. Y es un problema que tú también...
0: Llevas a casa.
1: Si eres humano, normalmente...
0: Lo llevas a casa.
1: Claro,
0: muy difícil desconectar.
1: No,
0: es muy difícil. Sí. Lo echáis de menos, aunque ahora estáis viviendo una etapa muy bonita de descanso, de convivencia, porque ahora sí tenéis tiempo
1: sí.
0: Para hacer cosas. Pero echáis algo de menos. En algún momento que os sentáis y decís, ay, echo de menos esto, o ahora estaría
2: no,
0: haciendo...
2: Eso es una cosa que te entra cuando eres jovencito. Por ejemplo, yo con 17 años, te acabo de cumplir 75, y ya te entra la sangre y ya es que no puedes salir.
0: Ya que
1: claro.
0: No puede, ya.
2: Si te gusta realmente.
0: Exactamente.
2: Si no te gusta, claro. Tú hablas a lo mejor con gente joven que dice... Uf, estoy aquí, estoy cansado, estoy no sé qué, estoy reventado, no estoy bien. Pues salte.
1: Sí, sí.
0: Exactamente, salte, si no te gusta.
2: Esto y te metes a lo que puedas. Pero
1: es un gremio...
2: La tarea te tiene que gustar porque es muy complicada.
1: Es vocacional, esto es muy vocacional. Es sacrificado, pero si viajamos un poco en algunos sitios, en España no tanto, si viajas por ahí, tú entras a la hostelería y tienes... siempre está, nosotros nos gusta tocar música, hacer los convenios, no nos gusta, pero sí es verdad que tú vas por ahí y tú tienes, llamémosle, la familia tiene muchos beneficios, que no es todo esa... Pues en hostelería se echa 12 horas, perdona, en hostelería no se echa 12 horas,
0: claro.
1: Hay que echar 8, y en hostelería hay que no sé cuánto, cada 3 domingos tú descansas. Hombre, no me gusta, pero estas cosas es bueno decirlas. Cada 3 semanas tú tienes un domingo libre, cada no sé cuánto, o sea que tú tienes unos beneficios. Y luego otra cosa, un chaval joven que se mete, que está en hostelería con 18 o 20 años, cuando pasa 10 años puede trabajar en lo que quiera de cara al público, en lo que quiera,
0: claro.
1: Porque se aprende muchísimo.
0: Uf, es que
1: el público
0: tratar
1: se aprende
0: con un
1: muchísimo.
0: Público también.
1: Y si el público es un poco quisquilloso, más aprende, porque hay que saber...
0: Hay de todo.
1: Perdón que lo diga, hay que saber torear, una palabra muy de nosotros.
0: Muy de nosotros, bien, muy taurina, pero sí que es verdad.
1: Sí, sí.
0: Venga,
1: sí,
0: hay
1: sí.
0: Que el que está...
1: Un gremio sacrificado.
2: Y
1: lo que dice Ramón,
2: bueno.
1: Se sacrifica nosotros, pero ahí está, eso es lo que dice Ramón, las comuniones, no sé cuánto, que si para allá. Y si el negocio es pequeñito y tú trabajas en un sitio... Tú trabajas en un sitio, claro, el dueño dirá, yo amigo, si tiene 7 hermanos, pues fíjate tú la cantidad de cosas. Pero sí es verdad que es un gremio, perdón que lo diga, sacrificado, pero oye, esto que es que lo que digo, esto tiene que ser muy vocacional. A mí,
2: y
1: son
2: muchas,
1: de los que a mí me gusta.
2: Y muchas sí conversaciones,
1: gusta.
2: ¿Eh?
1: Sí.
2: Muchísimas. ¿Sí?
1: Lo conocemos.
2: Hay gente que llega, que tú no conoces, no sabes quién es, y yo siempre, yo estaba profesor de hostelería también, en Salón.
0: Ah, claro. ¿Sí?
2: El primer curso que se hizo aquí en hostelería.
0: Lo diste...
2: Lo di yo en el año 90.
0: Fíjate.
2: ¿Sí? Que estaba con el Ayuntamiento y la Junta de Andalucía, estando yo en Semiramis, lo que ahora es el Piparra. Y después ya estuve en la Escuela de Jerez también durante bastante tiempo. Y yo siempre se lo he dicho
0: a los niños,
2: digamos. Digo, nunca sabéis quién se te sienta en una mesa.
1: Claro.
2: todo el mundo lo tiene que tratar con un respeto, con una educación igual.
1: Sí, sí, sí.
0: Para después, todos, claro, son iguales.
1: Normalmente, ¿no? Aquí los seis que somos, pues todos normalmente, bueno, claro, Ramón, ¿de cuánto? Yo soy profesor ocupacional. Aquí todos hemos tocado bastante la formación. Se ha dicho de paso, si alguien me escucha diré, oh, ya está Juan. Yo siempre fui, con Ramón, ¿no?, fuimos siempre pioneros en pedir la escuela de hostelería antes que la que hay en Cádiz. Sí, sí. Año 90. Sí, sí, antes.
0: Esa es la historia, esa es la realidad.
1: Es verdad, ¿no? Es que fue, luego estuvo en Cádiz, está Juan Lara, nosotros fuimos muy, muy impulsores de Juan Lara, que bien está ahí. Total, que siempre hemos defendido, eso es muy importante, hombre, porque nosotros, aparte que hacemos esta fiesta Santa Marta, siempre pedimos lo mejor para el gremio de hostelería. Y lo mejor que hay para el gremio de hostelería es vender mucho, está claro. Pero la formación es clave.
0: Es lo principal. Sin
2: formación, tiene que estar formado.
1: Sin formación, tanto el empresario como el trabajador, ¿eh? Porque hay empresarios. Hay empresarios que, yo ya lo digo, yo me califico por eso. Hay empresarios que montan negocios de hostelería y no han trabajado nunca hostelería. Eso, entre comillas, no es bueno.
2: Muy complicado.
0: No es bueno. No lo conoce.
1: Pero eso, nosotros lo que hacemos en esta fiesta, cuando nos vemos y luego los postres, la tertulia, tocamos estos temas, pero siempre ya, como somos mayores, pues siempre los damos con mesura, educación y nosotros otra cosa muy importante también. Las puertas las tenemos abiertas en todas partes. Punto. Y no quiero que se me olvide que, por ejemplo, vosotros, los medios de comunicación, nosotros, porque hemos estado en muchas cosas durante muchos años, siempre hemos tenido las puertas abiertas con vosotros. Siempre, pero todos los medios, no quiero nombrar a ninguno, pero vamos, en este caso estamos aquí, ¿no? Siempre, yo estoy aquí y yo me recuerdo cuando en mi bar, era una cafetería de copa, por allí han pasado todos y todas.
0: Fíjate,
1: todas.
0: Juan.
1: Y eso lo tenemos que agradecer. Okay, sí, sí, de verdad.
0: Pues nos centramos en el día 29, empezamos. A ver,
1: empezamos.
0: Empieza el día 29, todos arregladitos, todos guapetones. Vamos a la fiesta. ¿Dónde nos vamos?
1: Y guapetonas.
0: Y guapetones y guapetonas. ¿Dónde nos vamos?
1: Nos vamos a la Bodega Osborne. Quedamos a las 11:30 en la Bodega Osborne, que ya tradicionalmente es un sitio donde vamos, quedamos, que otra vez dicho. La bodega nos abre las puertas y quedamos a las 11:30. Visita la bodega y tendremos allí, pues lógicamente, una copita de
0: copita,
1: como corresponda. No. Copita de lo que sea, oloroso, fino, amontillado, palo cortado, en fin. De allí pasamos a la Venecia Club Náutico, a la 1:30. Y allí tenemos otra vez copita de bienvenida con un pequeño aperitivo o gran aperitivo. Y allí estamos hasta las 2:30. 2:30 pasamos al comedor.
0: Lo que es el almuerzo ya.
1: Ya es el almuerzo, a las 2:30. Tenemos el almuerzo, pasamos allí, tal, un buen menú que tenemos. Que sí. Y otra cosa, tanto la Venecia como todos los establecimientos donde lo hemos celebrado, puertas abiertas. Nos ha puesto un menú económico, bastante económico. Sí, sí, con el aperitivo todo incluido. Bueno, hay que decirlo, el precio son 40 euros.
0: Sí, sí.
1: Que nosotros es colaboración, porque lo que hacemos que de ahí, se ha dicho de paso, de ahí pagamos la medallita con la cadenita Santa Marta de plata para la señora, el broche de plata, el diploma para no sé cuánto, en fin, los ramitos de flores, las rosas, todas esas cositas.
0: Que se saca de ese beneficio.
1: Y una vez terminado el almuerzo, pues viene ya lo que más la gente llama el bingo. A mí no me gusta, desde luego. Sacamos, cuando se entra un ticket que se le da en un recipiente y sale el 27, pues te toca una, por ejemplo, publicidad, un almuerzo en el Faro, o un no sé dónde en Campomar, o no sé cuánto.
0: Todos los regalos que las empresas colaboradoras.
1: Cuatro,
0: hay premio.
1: Cuatro desayunas enfrente en la Perdiz, no sé cuánto. Colaboración, fin. Cena, comida.

0: pone, claro, que luego al establecimiento, en este caso la Merencia del Club Náutico, nosotros le apoyamos con todo lo que nos va dando, se lo aportamos,
1: se lo aportamos
0: al evento. Entonces, cuando vamos a negociar, las copas, pues el costo, perdón que lo diga, no es que sea cero, ¿no? Porque el hielo, el personal, eso, claro, todo es dinero. Es como, y perdón que personalice, es como cuando vamos a la bodega. Bueno, vamos a la bodega allí, aquello no cuesta una perdona. Aquello cuesta dinero.
2: Mantenimiento.
1: Hay cuatro personas.
0: Sí, sí, sí.
1: Que nos atiende.
0: Todo es dinero, ¿eh? Todo es dinero.
2: Ahí está.
0: Ahora que tenemos las puertas abiertas en todas partes, pues gracias. Claro. ¿Por qué? Porque tenemos también, como se suele decir, un currículum de muchísimos años haciendo cosas y siempre seria. Uh-huh. Lo poquito, hacemos poquito.
2: Pero se hace bien.
0: Pero se hace bien. Podemos ser una semana de evento, de conferencia, que no sé cuánto, pero nosotros lo centramos todo en un día y punto.
2: ¿Y los tickets dónde pueden conseguirlo para estas entradas para ir ese día?
1: Pues nos vemos en el depósito que está en la Plaza de Toros. Uh-huh. ¿Eh? Y allí nos vamos a ver los martes de 6 a 8.
2: De 6 a 8.
1: Y aparte en el cartel tenemos también los teléfonos, tanto de Juan como mío.
2: Sí, que es verdad que lo hemos puesto en el cartel. Sí.
1: Que nos pueden llamar, ¿eh? Oye, mira, queremos 2 tickets, queremos 4 tickets, queremos no sé qué, bueno.
2: Claro, claro, que vayan
1: con su... A lo mejor uno es hotelero con su señora, pero dice, oye, es que viene mi cuñado, porque ya también es mayor. Viene mi cuñado, mi cuñada o mi hermana, no sé qué.
2: Claro, ya es la familia.
1: Apunta. Pues se apunta.
0: Y se apunta. Cuatro niños de 8 o 10 años que pueden venir. Menú infantil.
1: Se le hace un menú
2: infantil. También pensado su menú
0: para
2: infantil, ¿no?
0: Para sí, todos. Porque,
1: oye, yo al niño no tengo dónde dejarlo, a mi
2: pues
1: nieto.
2: Pues te lo traes
1: o
2: también.
1: Tengo que llevar a mi nieto, no sé qué, porque no, mis hijos están trabajando y no puedo dejarlo a los niños. Bueno,
0: sí,
1: ¿vale?
0: Sí, sí.
1: Pues que son 8 niños, pues mira, un menú infantil para los 8 niños.
2: Perfecto, vamos, lo había pensado en
0: y
2: todo.
0: Y repito,
1: intentamos que no se nos vaya nada, pero algo se nos va siempre, pero...
0: Sí, sí, sí.
1: Intentamos,
2: son lo menos, es lo menos.
1: Intentamos salir lo mejorcito posible.
2: Es lo menos.
1: Además, todo el mundo contento, después todo el mundo... A posteriores, todo el mundo saluda en la calle, qué bien salió, qué bonito, qué cantidad
2: eso
1: de amigos.
2: Es la recompensa.
1: Qué cantidad de amigos que nos hemos reunido, que no nos veíamos hace años. No sé qué.
0: Eso es lo que intentamos, de reunir a personas, ¿no? Que hace y que coste una cosa. Normalmente todos los años si viene, bueno, el primer año fue, vamos, eso fue precioso porque vino directores de hoteles, metes de hoteles de Madrid, que estuvieron muchos. Nosotros venimos de la Escuela Meliá. Meliá es el caballo blanco. Todos venimos de Meliá. Meliá es un sistema de formación de hostelería que nosotros, los que ya vamos andando, es mayor en esto, pues vemos a alguien andar, un chavajo, me digo, tú eres de Meliá. ¿Es Meliá donde...? No, yo estuve en Barcelona, pero a ti te he enseñado uno de Meliá. Andando nada más, andando. Eso es muy importante. Bueno, el tema de la formación, repito, nosotros y intentamos por todos los medios de vernos, que hay que ver, te acuerdas que... Porque antiguamente esto es todo muy rápido, ahora va todo emplatado, ¿eh? No me gusta decir que los camareros son transportistas, pero va todo emplatado. Pero antes había tú un plato, lo tenías que poner en la mesa, al reshow, hacerlo delante del cliente. Y todo el que
2: ha
0: aprendido eso... Normalmente, hoy eso se nota poniendo un plato. Hombre, con todo el respeto, por los espacios que se ponen en las mesas hoy, ya no se puede servir por la derecha, retirar por la izquierda, bombú. Si tú pones muchas mesas.
2: Son muchas cositas.
0: Muchos detalles. Esto tiene
2: muchos detalles.
0: Esto está lleno de. Yo siempre digo algunas veces que lo he dicho, ¿una Coca-Cola la pone cualquiera? Pues no. Y yo le digo, pon una Coca-Cola. Digo, ya he tenido 25 fallos y todavía no ha cogido la Coca-Cola.
2: No la
0: cogió
2: la lata.
0: Una Coca-Cola.
2: Fíjate, o la botella, que es así. Eso. Pues Juan, Ramón, muchísimas gracias por haber venido. Ha sido un placer, como siempre, hablar con vosotros.
1: Gracias a vosotros por vuestra amabilidad.
2: Tenéis historia y tenéis muchísimas cosas que contarnos y que disfrutéis a tope este jueves 29 y las personas que lo están escuchando y viendo, que vayan por esas entradas, que ese día tenéis que estar todos juntos y disfrutar de una velada maravillosa.
1: Que se animen todos y que nos acompañen.
0: Muchas gracias.
1: Un buen momento.
2: Gracias. Y llegó el momento de despedir el programa de hoy. Quédense con nosotros todos los días, que estamos siempre en el mismo sitio y a la misma hora. Sean fieles y felices. Nos vemos mañana.

0: Gracias, gracias, gracias a todos.
1: Esto ha sido todo por hoy y nos vemos en la próxima edición de Gem Tonight. Gracias, gracias, gracias a todos.

0: Esa muchacha está sensacional.
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0: Vamos. 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
1: Vamos.

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Mire qué cuerpo. 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

0: ¿Comemos algo?
1: Sí, otro que podemos comer.
0: Sí, podemos ir a cocinar algo, lo del Santi, ¿no?
2: Vamos, pinta. Estaba haciendo una milanesa con puré o con arroz.
0: Qué rico.
1: Yo sumo, está sonando.
2: Eso no como es una banda ya.
1: Qué fiaca, Camilo.
0: No.
2: Dale, vos, vení.
1: Hice caca, amigo. ¿Qué crees que haga,
3: boludo? Buena suerte, dale.
1: Sí, buena suerte será para vos.
0: Hola, mañana aprendo a volar.
2: Claro, compa.

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